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0: 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Otro tema onda disco de 1977 fue el del dúo español Bacara, quien hasta hoy completan 18 millones de discos vendidos. Suena Yes Sir, I Can Boogie.

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1: Lil Sayer con When I Need You, de 1977.

los pantalones patas de elefante, minifaldas, plataformas o estampados diversos son íconos de la moda de esta década. ¿Los recuerdas?

Grupos y cantantes conocidos por una sola canción. Son todos un One Hit Wonder. Terry Axe deja este One Hit Wonder titulado Season in the Sun en 1974.

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En 1979, en el Reino Unido, Margaret Thatcher, líder del Partido Conservador Británico, es elegida primer ministro y se convierte en la primera mujer en Europa que ocupa este puesto. Canciones con nombre de mujer. Lola, de The Kinks. 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

0: La llamada reina del rock se inició en la música junto a su marido Ike. Consiguieron un premio Grammy por la canción Proud Mary, la cual suena para ti.
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0: Electric Light Orchestra,

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a mover la colita. Si no la mueve, se le va a poner malita.

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3: Que Manitú Dios bendiga a toda mi bella familia del alma en este lunes 18 de mayo. ¡Hasta pira guareya! Lunes 18 de este mes de mayo, y a toda mi bella familia saludaré cordialmente a toda mi gente linda que nos escucha allá en todas esas ciudades bonitas donde hace años llegamos con el programa. Saludo a Puerto Varas, a Calbuco, a Los Muermos, a la comuna de Maullín. Saludo a Osorno, a la gente linda de Puerto Montt. 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Vamos a mirar la suerte, a tirar huesito. Vamos a orientar. Voy a regalar el paquete Putumayo a aquella personita que me lo reciba. Algo tiene el agua cuando el cura la bendice, compadrito. Y las manos que dan son manos que reciben. Se lo quiero regalar al enfermo el paquete Putumayo. 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Jueves 18 en Puerto Varas, próximo mes de junio. Vamos a ver a quién tiro huesito. Si me contesta la secretaria, déjeme la nombre, la fecha de nacimiento, le devuelvo el llamado. Y en este momento, deme su nombre a ver con quién tiro huesito, a quién oriento. ¡Aló! Deme su nombre.
4: Con María.
3: Gracias, María. Manitú, Dios me le bendiga. Gracias. ¿Cuánto hace que está en sintonía del programa?
4: Hace tiempo que había llamado, yo estaba esperando su llamada.
3: Dios bendiga. ¿Cómo? Pero usted, ¿hace cuánto que lleva viendo nuestro mensaje?
4: Hace ya como hace mucho tiempo.
3: ¿Y qué le ha gustado del programa, María?
4: Que he escuchado que dicen que ven lo que uno del futuro.
3: ¿A usted le gusta cuando tiramos la suerte, cuando miramos el huesito del... Y usted llama para eso, para que yo le mire huesito, ¿verdad?
4: Para saber qué es lo que me sucede.
3: Voy a mirar. Dame la fecha de nacimiento, María, hágame el favor.
4: El 15 de enero del año 1953.
3: 15 de enero del 53. Ponga la mente, la corazón, todo lo que quiere saber. No me diga nada, María. Ponga en su pensamiento. ¡Sabuy, guareya! Guachichamura, Jincamaita Capira, Wandi Guare. Dios conceda mucha salud porque está bastante decaída, tiene enfermedad al hueso, enfermedad que trae dolor, artritis, artrosis, osteoporosis, enfermedad que degenera los huesos. ¿Hace cuánto que está usted sufriendo esto?
4: Hacen como 30 años.
3: Y ha luchado con la enfermedad, pero no ha podido vencerla. María, gracias. Hay algo postizo, hay algo negativo. Por eso es que usted ha tomado tanta cosa y no ha curado. Ha visitado tanto lugar y cada día peor. Envidian la unión que tiene. La veo al lado de un buen hombre. ¿Usted vive con su pareja cuántos años?
4: Como 46 años.
3: Les tienen cosa mala, por eso está desanimada, decaída, triste, aburrimiento. Así se levanta casi todos los días. O dígame mentiroso. ¿Es verdad o es mentira, María?
4: Sí, más o menos así.
3: Porque yo lo que le estoy viendo es un daño puesto y es por una persona de la misma familia. Vea, María, alísteme un vasito con agua. Desafortunadamente el tiempo ya se me ha terminado. Quiero que aliste el vasito con agua para que podamos ver estos males. Porque la enfermedad que tiene, la carga en la casa y esa energía negativa y pesada es causa de daño, maleficio. Cosa puesta por la misma familia. Vamos a mirar con hechos, no con palabras. Le voy a pasar con un hijo mío y le van a hablar por la línea interna. ¿Correcto, María?
4: Ya, muchas gracias.
3: ¿Cómo le pareció el llamado?
4: Muy bien.
3: Yo le agradezco el que haya confiado y espero que a través del vaso con agua pueda despejar sus dudas. Un abrazo. Gracias por habernos llamado.
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3: El que sabe, sabe, y no es como el que está aprendiendo, compadrito. Teléfono de Indio en este lunes. Lunes 18 de mayo. 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En este día, orientando a mi bella familia. ¿Tenemos llamado? ¡Aló! Dios bendiga, ¿con quién hablo?
6: Con José Soto.
3: Don José, habla Tarcisio de los Ticunas. Gracias por su sintonía. Gracias, guerrero mío. Dame la fecha de nacimiento, por favor.
6: El 12 de diciembre del 49.
3: 12 de diciembre de 1949. Signo Sagitario. Sí, Sagitario de lucha, Sagitario de fuerza, emprendedor y luchador. Ponga a la mente todo lo que es la vida suya. Sanay, cura y la malay. Sanay, cura y la malara. Sanay, cura y la contoyonaira. Guachichamura con Toyonay Pirca Guareya. Mira lo que me muestra Huesito del Cusumbo. Está mostrándome una persona decaída en este momento de cuerpo y de espíritu. Yo digo en este momento porque usted ha sido un hombre luchador, guerrero, no ha sido persona enferma, ha sido alentado. Ha sido persona con suerte, muy trabajador, lo que ha conseguido con lucha y sacrificio, pero últimamente enfermo, decaído, su suerte marchita y por donde ha metido la cabeza han sido solo dificultades, don José. ¿Es verdad o es mentira?
6: Es verdad.
3: Hay enfermedad y yo le miro a la fecha de nacimiento y me muestra las caracolas, los huesitos, que la enfermedad se está manifestando al estómago. Yo no sé si es el colon o que está luchando con alguna úlcera, pero hay enfermedad que a veces hincha, que a veces inflama la parte del vientre, la guata, y a veces el alimento no cae bien, a veces cae pesado la comida. ¿Lo ha notado?
6: Sí.
3: ¿Enfermedad?
6: Que estoy enfermo de una úlcera, sí.
3: Puta, naita. ¿Es úlcera qué? ¿Es llaga? ¿Herida?
6: Herida hace años que lo tengo.
3: Yo tengo la cura. ¿A la pierna, algún sitio de sus pies?
6: No.
3: ¿A dónde es la llaga?
6: No, ninguna.
3: Pero me dice que hay una úlcera.
6: En el del estómago.
3: Ah, úlcera, la parte del vientre. ¿Usted conoce la aloe vera?
6: Sí, la aloe vera, sí.
3: ¿Conoce el pepino?
6: El pepino, claro.
3: Va a licuar un pedazo de pepino, medio pepino, con 4 deditos de una penca de aloe vera. La aloe vera sin la cáscara, licua y me toma este cocimiento en ayunas por 9 tomas. Si hay gastritis, si hay úlcera, esto la va a cicatrizar, ¿correcta?
6: Correcto.
3: Pero tenga cuidado porque es que las malezas vienen por envidias, por daños. Usted ha luchado un hogar de mucho tiempo y ese hogar se lo tienen dañado. Es un hogar de varios años. Compañerita buena Dios le ha dado. Hijos hermosos y envidian lo que usted tiene. Alísteme un vaso con agua, don José, porque hay personas de la misma familia que le han hecho daño. Va a hablar con mi hijo Rómulo por la línea interna y le va a dar a conocer quiénes son estas personas y me le va a dar una cita para que pueda verme en la ciudad de Coyhaique. Quiero tratar el caso suyo personalmente. Entonces, por línea interna me le hablan. ¿Agradecido?
6: Agradecido por su atención.
3: Yo le agradezco la confianza que brinda y no corte, porque le voy a comprobar con hechos que Dios es grande. Gracias por la llamada.
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3: Déjeme, le miro la suerte, le tiro huesito. 941-03-9660, para que llame, para que se oriente. Tarcisio, indígena del Putumayo. Gracias, gracias a toda mi gente linda. Llegamos a la final de la mensaje. Lo invito a llamar a marcar 941-03-9660. A toda mi gente, a todas las regiones, saluda Tarcisio. Oriéntese en este día. Deme el nombre, la fecha, el nacimiento, porque yo sigo tirando huesito mirando la suerte. 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Los que nos esperan allá en las visitas, Dios bendiga. 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Me despido pidiendo a Taitica Dios salud para los enfermos. Sí, camaita capira. La libertad para los presos inocentes. El amor donde reina la discordia. La unión de los hogares. Que Dios bendiga, guerrero. Que Dios bendiga.
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15: Son las 8 de la mañana, un minuto.
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Bienvenido a esta, la primera estación de la fiesta ranchera a través de Pancal FM, la estación en la comuna de Maullín. 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Pero estos amigos le vamos a seguir acompañando en esta, la primera estación de la fiesta ranchera.

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Le seguimos acompañando en esta, la primera estación de la fiesta ranchera a través de Pangal FM, la estación de la comuna de Maullín. 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Con estos amigos les seguimos acompañando en esta, la primera estación de la fiesta ranchera.

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Seguimos acompañando en esta la primera estación de la fiesta ranchera en este día lunes 18 de mayo. Le vamos a contar de inmediato el clima a esta hora. Está heladito, está muy heladito el día de hoy por la mañana. Buen clima, sí, vamos a volver a tener buen clima durante esta semana. Para el día de hoy, un poquito más cercano a la zona de Puerto Montt, por la mañana nublado y niebla, ya se comienza a despejar también. Por la tarde, nubosidad parcial. Por la noche, nublado. La máxima llega a 12 grados. La mínima a las 8 de la mañana, habían 4 grados de temperatura. Está subiendo, pero de a poquito. Todavía queda mucho frío. Hubo escarcha aquí en algunos sectores, en realidad. Baja temperatura. El pasto blanquito en algunos sectores. El día martes 19, nublado en la madrugada. Por la mañana nublado y neblina. Por la tarde despejado y por la noche nubosidad parcial y neblina, mínima de 6, máxima de 15 grados. Martes 19, miércoles 20, nubosidad parcial y neblina en la madrugada. Por la mañana también mismas condiciones. La tarde despejado y por la noche despejado, mínima de 4, máxima de 18 grados el miércoles 20. Para el jueves 21 estará despejado en la madrugada. Por la mañana nubosidad parcial y neblina. La tarde despejado y por la noche despejado. Jueves 21, feriado el jueves 21. El viernes 22, nubosidad parcial durante casi todo el día o todo el día. Si lo comparamos, en un ratito más comparamos la zona de Chiloé, especialmente la comuna de Ancud. 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Con estos amigos, le vamos a seguir acompañando en esta

Vacilar, vacilar ahí con los pajaritos del ritmo. Saludos para mi amigo pajarito a esta hora de la mañana. Hace frío, sí, ¿eh? Hace mucho frío. ¿Cómo estarán las alitas, mi amigo? Hace frío, me estoy congelando, decía la canción. De hecho, la temperatura está tan baja, hace 4 grados recién durante esta jornada de la mañana. Se viene buen clima, sí, durante la jornada. Yo le quedé viendo lo que es la zona de Chiloé, especialmente la comuna de Ancud, que está más cerquita de nosotros. Para el día de hoy, lunes 18, estará por la mañana despejado. En la tarde, nubosidad parcial, y por la noche, nubosidad parcial. Tal como está aquí en nuestra zona también, despejadito aquí en la comuna de Maullín. La máxima llegaría a 15 grados. El martes 19, nublado y neblina en la madrugada. Por la mañana, nublado y neblina también. Tarde, despejado, y por la noche, despejado. La máxima llega a 14 grados. El miércoles 20 estará despejado durante todo el día. Comienza muy tempranito, mínima de 8, máxima de 16 grados el miércoles 20. Para el jueves 21 estará despejado también durante todo el día, mínima de 7, máxima de 16 grados. Y el viernes 22, nubosidad parcial durante todo el día, mínima de 5, máxima de 13 grados el viernes 22. Así está el clima en nuestra zona. Buena semana hasta el día viernes, por lo menos. No se ve ni siquiera una gotita de agua, pero las temperaturas van a estar más o menos. Yo creo que el día más baja en temperatura va a ser el día de hoy, ¿eh? Bueno, las demás también, el día martes 5 grados y el viernes 5 grados la mínima. La máxima va a estar entre 13 y 16 grados durante esta semana. 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Con estos amigos le vamos a seguir acompañando en esta, la primera estación de la fiesta ranchera.

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3: Son las 9 de la mañana.
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A vacilar, a vacilar, le seguimos acompañando en esta, la primera estación de la fiesta ranchera Torres de Pangal, en este día 9 de la mañana con 15 minutos. Quiere saber la hora usted, 9 con 15 ya. Le paso un datito, si usted le gusta o está esperando la sierra. Bueno, llegó sierra ahí en el muelle de Ferretería Tentén, al ladito Ferretería Tentén en realidad, en el muelle ahí de Tentén, en la lancha Carlos David, ¿eh? Así que vaya nomás, si usted estaba esperando la sierra por estos días, bueno, llegó sierra entonces, muelle ahí de Tentén, o muelle ladito de Ferretería Tentén, lancha Carlos David. Ahí le pasamos el datito. Llegó la sierra, llegó la sierra, llegó la sierra. 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A bailar, a bailar. 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Con estos amigos le vamos a seguir acompañando con más canciones a través de Pangal FM, la estación en la comuna de Maullín. Vamos con un temita solicitado a esta hora, bien del recuerdo. Nos piden a los Broncos de Reynosa con este tema musical que lleva por nombre

A vacilar, a vacilar. Canción antigua, no, qué antigua, antiguísima. A veces escuchaba el sonido del disco vinilo, vinilo ahí como sonaba ahí. En esa canción que es de los Broncos de la Reynosa, Ando Borracho, que fue solicitada a esta hora de la mañana. 9:23, yo le comento que llegó Sierra ahí en el muelle de muelle de Ferretería Tentén, ladito, Ferretería Tentén, de la lancha Carlos David. Aparecieron las sierras en el día de hoy, así que le paso este datito. Si usted quiere cocinar sierra para el día de hoy, no tenía nada preparado, bueno, ahí está la posibilidad, llegó la rica sierra. Siempre es bueno comer pescado, siempre es muy bueno comer pescadito. Le pasamos ese datito a esta hora. ¿Cómo se mueve la lacra? Harto fútbol este fin de semana aquí en nuestra zona, con el fútbol regional, con el fútbol ANFA regional, equipos de nuestra comuna que tuvieron diferentes resultados durante la jornada del sábado y del domingo. Así que a algunos les fue muy bien, otros les fue más o menos nomás. Pero de todas maneras continúa el campeonato, por lo tanto todavía hay posibilidades. Le paso un datito, la fecha del día sábado, se está jugando sábado y domingo. La fecha del sábado se anticipó para el día jueves 21, que es feriado, así que ese día, para que los partidos no sigan tan seguidos. Y ya se nota ya los equipos que tienen un plantel un poco corto, se notan primero los jugadores lesionados, un poco tocados, otros que están expulsados, así que los equipos quedan más cortos aún, y por eso, bueno, esta semana se va a aprovechar entonces para que no se juegue el día sábado, sino se juegue el día jueves 21, que es feriado, y así el día domingo, jueves y domingo es las siguientes dos fechas que se va a jugar del fútbol regional de clubes. Ahí le pasamos el datito para que el jueves se prepare usted, que hincha de algún equipo, pregunte, consulte dónde juega su equipo este fin de semana. Bueno, va a jugar el día jueves 21 y el domingo 24. Ahí está el datito. 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
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Con estos amigos estamos llegando ya a la parte final de esta edición a través de Bangal FM, la estación en la comuna de Maullín. Quédese junto a nosotros, ya viene nuestra primera edición de mensajes, Petróleo Electric Matinal como parte de nuestra programación. Nos vamos con los Titanes del Maule y Calidad Ranchera. En esta, la primera estación de la fiesta ranchera, nos encontramos el día de mañana, pasadito a las 8 de la mañana. Le reitero que llegó Sierra en el muelle de Tentenay con la lancha Carlos David. Esto fue la primera estación de la fiesta ranchera. Chau, chau.

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0: La 9 de la mañana con 36 minutos. A continuación te entregamos nuestra primera edición de mensajes de este día lunes 18 de mayo. Hospital de Mollín informa horario de atención, trabajadora social, unidad de medicina, hospitalizados. Informamos a la comunidad que desde el pasado lunes 11 de mayo, la trabajadora social de la unidad de medicina hospitalizados atenderá a familiares y cuidadores de personas hospitalizadas los días martes desde las 14 a 17 horas y viernes entre las 8:30 y las 13 horas en un box médico dispuesto para esta situación en la unidad de policlínico. Firma unidad de medicina Hospital de Maullín. El Hospital de Maullín informa sobre entrega de leches. Estimada comunidad, le informamos que debido a un proceso de reestructuración interna en nuestra farmacia, el horario para la entrega de leche se mantendrá exclusivamente entre las 10 y las 13 horas. Agradecemos de antemano su comprensión y le sugerimos tomar los resguardos necesarios con el fin de evitar cualquier tipo de inconvenientes o demoras que este proceso administrativo pudiese provocar en su atención habitual. Firma Hospital de Maullín. Se invita a participar del taller de cuidadores del programa de dependencia severa a realizarse en las siguientes fechas y lugares. Para el día de hoy, lunes 18 de mayo, 10:30 de la mañana, sede del APA Hipólito Loncomilla, sector Peñol. El objetivo de esta actividad es fortalecer el apoyo y entregar herramientas a cuidadores de personas en situación de dependencia severa. Firma Departamento de Salud de Maullín. Hoy lunes 18 de mayo, 10:30 de la mañana, sede APA Hipólito Loncomilla, sector Peñol. Cooperativa de Servicios Sanitarios de Calmapo cita Asamblea General de Socios para el día sábado 30 de mayo del presente a las 17 horas en primera citación y 17:30 horas en segunda citación. La asamblea se realizará en el Salón de Reuniones de la Cooperativa de Agua Potable ubicada en Avenida Pacífico número 4, Calmapo. Punto a tratar, balance general año 2025. Firma Cooperativa de Servicios Sanitarios de Calmapo. Atención contribuyentes, se informa a todos los titulares de patentes comerciales, industriales, profesionales y de alcoholes que ya se encuentran disponibles en el proceso de renovación correspondiente al periodo en curso. Para realizar este trámite pueden descargar la declaración y la carta de solicitud en la página web del municipio www.munimaullin.cl o en las redes sociales del Facebook Munimaullin. También pueden acercarse directamente a la oficina de rentas y patentes donde recibirán orientación y apoyo en el proceso. Plazo de entrega de documentación hasta el 15 de junio de 2026. Documentos requeridos, patente de alcoholes, carta dirigida al señor alcalde y consejo municipal. Declaración jurada simple, artículo 4, ley número 19.925. Certificado de antecedentes, fines especiales, registro civil. Comunicación, inicio de actividad en ley de alcoholes, en SAC. Certificado de recepción definitiva, dirección de obra. O declaración jurada simple de que no se ha realizado modificaciones ni alteraciones a la construcción. Documentos requeridos, patente comerciales, industriales y profesionales, carta dirigida al señor alcalde, fotocopia de cédula de identidad, rol evalúo propiedad, fotografía de letrero publicitario. Firma Municipalidad de Maullín. 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
0: Continuamos con nuestra primera edición de mensajes. Atención Peñol, por cumplirse un año de su triste partida de nuestro hermano Luis Fernando Yáñez, más conocido como Nanito, se oficiará un culto evangélico el día 21 de mayo a las 14 horas en el Templo Evangélico de las Cumbres del Peñol. Se agradecerá cordialmente a las personas que deseen acompañarnos, firma su hermana Jimena Yáñez. Atención Peñol y alrededores, se invita a familiares y amigos a un culto evangélico el día jueves 21 de mayo a las 14 horas en el Templo Evangélico de las Cumbres del Peñol para recordar a nuestro tío Luis Fernando Yáñez, más conocido como Nanito. Se agradecerá cordialmente a las personas que deseen acompañarnos, firma su sobrino César Asensio Yáñez. Agradecimiento, Salto Grande, Misquihuel, Jardín, Puerto Aysén, Puerto Montt y alrededores. Mamita, descansa en paz en medio de jazmines, claveles y rosas. Aguarda que lleguemos a hacerte compañía, porque está demostrado que la vida es pasajera, pero la recompensa después de esta vida es infinita. Disfruta tu estadía rodeada de ángeles, nubes blancas, como la nieve y la inigualable compañía del Dios Todopoderoso y de tus seres amados, porque algún día muy pronto estaremos todos juntos. Te amamos infinitamente, un pedazo de nuestros corazones contigo siempre, tus hijos. Diva Mancilla Velázquez, esposo José Chandía, Jaime Paredes Velázquez, esposa Sonia Pérez y Fernando Velázquez Mancilla, agradecen a todas las personas, familiares, vecinos y amigos que se tomaron un minuto de su tiempo para acompañarnos en el velatorio y funeral de nuestra amada madre y suegra María Elba Velázquez Gallardo, que en paz descanse. En especial al padre Milson Cayopel por celebrar la Eucaristía, a Funeraria Magallanes, a los fiscales Arnoldo Godoy y Eliana Asensio, a la Capilla San Francisco Javier de Misquigüe, a los chicos del coro, a las personas que ayudaron en la cocina, a los que hicieron la fosa, a los que hicieron llegar flores, coronas y tarjetas de condolencias, infinitas gracias. Que Dios y la Virgen los bendiga. Nota necrológica. Atención, Carelmapu, Maullín, Puerto Montt. Se comunica a relaciones y amigos, familiares, el sensible fallecimiento de nuestro querido esposo, padre, hermano, tío y primo, José Humberto González, que en paz descanse. Falleció el 17 de mayo del presente en su casa habitación en Carelmapu, calle Balmaceda 982. Su cuerpo es velado en el mismo domicilio. Su funeral se va a realizar el día de mañana, martes 19 del presente, en el cementerio de Carelmapu, en horario a confirmar. Firma su esposa María González Díaz, hijas, hermano, sobrinos y primos. 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Nota necrológica. Atención Polpún, se comunica a familiares y amigos el sensible fallecimiento de nuestro querido hermano Adelio del Carmen Barría Galdame, que en paz descanse. Acaeció el día de hoy lunes 18 de mayo a las 7:15 horas de la mañana a la edad de 72 años. Su cuerpo es velado en su casa habitación en el sector de Puelpún. Su funeral se avisará oportunamente, firman hermanos Laura Barría, Ignacio Barría y Nelly Barría. Nota necrológica. Atención, Carelmapu, Maullín y Puerto Montt. Se comunica a familiares, relaciones y amigos el sensible fallecimiento de nuestro querido esposo, padre, hermano, tío y primo, José Humberto González, que en paz descanse. Falleció el 17 de mayo de 2026 en su casa habitación en Carelmapu, calle Balmaceda 982. Su cuerpo es velado en el mismo domicilio. Su funeral se va a realizar el día de mañana martes 19 del presente en el cementerio de Carelmapu en horario a confirmar. Firma su esposa María González Díaz, hijas, hermano, sobrinos y primos. 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En mensaje en esta primera edición es todo. Próxima edición a las 11:30 de la mañana.
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6: Hola, ¿cómo están? Soy María Belén Araya y les doy la bienvenida a este informe de noticias donde hablaremos qué clave única estrenó PinPass, el nuevo sistema voluntario de segundo factor de seguridad. También hablaremos del Día del Patrimonio 2026, que tendrá más de 1,000 actividades en todo el país. En minutos te contamos cuándo se celebra. El presidente José Antonio Kast anunció oficialmente el proyecto minero de oro Lobo Marte.
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6: El gobierno anunció la implementación del PinPass como un nuevo sistema de seguridad voluntario para la clave única, que funcionará como un segundo factor de autenticación para resguardar las cuentas de los usuarios. Constanza Zambrano con los detalles.
7: La Secretaría de Gobierno Digital anunció la implementación de un nuevo sistema de seguridad para la clave única que comenzará a operar durante este mes. Se trata del PinPass, una herramienta que añadirá un código temporal adicional y que funcionará como un segundo factor de autenticación para resguardar las cuentas de los usuarios. A pesar de ser una medida para reforzar la protección de los datos en los trámites en línea, cada ciudadano tendrá la facultad de decidir si activa o no esta capa de seguridad adicional. Y en caso de habilitarla, el sistema solicitará el código extra sin importar la plataforma a la que se intente ingresar. Para realizar la activación del PinPass, se debe ingresar al sitio web oficial de clave única utilizando su root y contraseña habitual. Para realizar la activación del PinPass, se debe ingresar al sitio web oficial de clave única utilizando su root y contraseña habitual. Una vez dentro de la plataforma, tendrán que dirigirse a la sección de seguridad, seleccionar la opción para configurar la aplicación y escanear un código QR mediante una app de autenticación para generar el código temporal requerido. Esta actualización se da en un contexto donde el sistema cuenta con más de 16 millones de usuarios activos en Chile y permite el acceso a cerca de 1.700 servicios públicos, buscando así proteger aún más los datos de los usuarios.
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6: El presidente José Antonio Kast confirmó que su administración estudia modificar nuevamente el funcionamiento de Punta Peuco para que vuelva a ser un recinto exclusivo para ex integrantes de las Fuerzas Armadas y policías condenados. Desde el Partido Nacional Libertario valoraron el anuncio e incluso plantearon avanzar hacia beneficios humanitarios e indultos para internos de avanzada edad. En ese mismo contexto, la abogada de los reos de Punta Peuco, Carla Fernández, se mostró a favor de lo anunciado por el Ejecutivo.
8: Logramos que el presidente plantee ordenar el sistema penitenciario desde una perspectiva técnica. El derecho penitenciario descansa sobre un principio elemental: la segregación de la población penal. Los internos deben ser clasificados y separados según criterios objetivos, como su edad, perfil criminológico, tipo de delito, peligrosidad y su estado de salud.
6: En contraste, dirigentes de izquierda y exautoridades criticaron cualquier posibilidad de restablecer privilegios penitenciarios. La diputada Daniela Serrano llamó al mandatario a dejar el pinochetismo de lado.
9: En Chile existe la igualdad ante la ley, sin embargo es el presidente de la República quien no cree en esto, porque al mandar un mensaje a la ciudadanía diciendo que va a reordenar Punta Peuco, el mensaje entonces es claro, él cree en los privilegios para los criminales de lesa humanidad. Sin embargo, hay que recordarle al presidente, y hay que hacerlo de manera reiterada, que él se debe a Chile y no a congraciar a su sector. Entonces hacemos un llamado de que el presidente de la República deje el pinochetismo de lado y ponga en el centro las necesidades de nuestro país y las garantías de no repetición.
6: Respecto a eventuales indultos para condenados por violaciones por los derechos humanos, el mandatario indicó que cada situación debe revisarse caso a caso.
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6: Con una inversión superior a los 5.400 millones de pesos, fueron inauguradas las nuevas obras del Paseo Las Almejas. El proyecto incorporó áreas verdes, juegos infantiles, canchas remodeladas, zonas deportivas y accesibilidad universal.
5: La región de los lagos.
6: El colegio Inalún realizó un taller sobre prevención de violencia escolar dirigido a padres y apoderados. La actividad reunió a cerca de 50 asistentes y fue encabezada por profesionales municipales, quienes promovieron espacios de diálogo, reflexión y estrategias para fortalecer la convivencia dentro de la comunidad educativa.

0: Patrimonio 2026 se celebrará el 30 y 31 de mayo con más de 1000 actividades culturales confirmadas en distintas regiones del país. Museos, edificios históricos y centros culturales abrirán sus puertas con eventos gratuitos y recorridos especiales para la comunidad. Ornella Mellado nos trae más detalles en el siguiente informe.
1: El Ministerio de las Culturas, las Artes y el Patrimonio confirmó que el Día del Patrimonio 2026 se realizará el fin de semana del 30 y 31 de mayo bajo el lema La Historia que Compartimos, con actividades gratuitas en distintas regiones del país. La iniciativa celebra 27 años y busca relevar el patrimonio presente en tradiciones, oficios, barrios, edificios históricos y expresiones culturales cotidianas. Durante ambas jornadas se desarrollarán recorridos, exposiciones y actividades presenciales y virtuales. El ministro de las Culturas, Francisco Undurraga, entregó más detalles.
2: Año a año ha ido capturando el corazón de todos y cada uno de nosotros los chilenos. Hemos tenido la posibilidad de conocer, de reconocer, de disfrutar de no solamente edificios, no solamente una construcción que se hizo hace muchos años, sino también de lo que sucede dentro de esos edificios, desde la Casa de Moneda, desde el Banco Central, desde luego desde este museo, que es el museo más visitado de Chile.
1: A través del sitio oficial del Día del Patrimonio ya se pueden revisar más de 1000 panoramas inscritos, aunque las organizaciones podrán seguir incorporando actividades hasta el próximo 26 de mayo. Entre las actividades destacan visitas patrimoniales en Valparaíso, recorridos históricos en Santiago, rutas fotográficas en Concepción y jornadas abiertas en compañías de bomberos en Puerto Montt, además de actividades familiares y con accesibilidad universal.
0: El presidente José Antonio Kast presentó oficialmente el proyecto minero de Oro Lobo Marte en la región de Atacama, perteneciente a la minera canadiense Kinross, el cual busca reactivar la economía en el norte del país. Todos los detalles los cuenta Carlos Maturana. Hola Carlos, ¿qué tal?
3: ¿Qué tal, María Belén? Así es, el presidente José Antonio Kast encabezó la presentación oficial del proyecto minero de oro Lobo Marte en la región de Atacama. Esta iniciativa, perteneciente a la minera canadiense Kinross, contempla una inversión inicial de 1.500 millones de dólares y busca reactivar la economía en el norte del país mediante el fortalecimiento de la alianza con capitales justamente extranjeros. En el anuncio, el mandatario destacó la importancia de la reciente ley de desalinización como un factor clave para viabilizar esta inversión y enfatizó en que este proyecto genera muchas posibilidades de trabajo.
4: Agradecerle la transversalidad y unanimidad con la que se aprobó la ley que nos va a permitir desarrollar la desalinización en Chile. Eso es un hito muy importante y que salió de manera unánime porque nos convoca a todos. El agua para las personas, el agua para la agricultura, el agua para la industria. Y esta inversión que hoy día ustedes le proponen a la nación y que está en todo el tema de la evaluación de impacto ambiental, esos 3.000 millones de dólares generan muchas posibilidades de trabajo, que es lo que dignifica a las personas.
3: La ejecución del proyecto generará aproximadamente 2.800 puestos de trabajo durante una etapa de construcción. El yacimiento, ubicado a 160 kilómetros de Copiapó, tiene un potencial estimado de 4,7 millones de onzas de oro y una vida útil proyectada de 22 años, lo que representa finalmente una fuente significativa de desarrollo laboral y social para la zona. El uso de recursos hídricos alternativos permite que la actividad minera sea compatible con la protección del entorno, asegurando el suministro necesario para la operación sin comprometer las fuentes de agua locales. Desde radios regionales continuaremos atentos y monitoreando el desarrollo de este proyecto minero justamente acá en la región de Atacama.
0: Muchas gracias, Carlos. Nos volvemos a encontrar en una próxima edición. Que estés muy bien.
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0: La Municipalidad de Talcahuano inauguró el primer albergue municipal para personas en situación de calle. El recinto entregará atención permanente a 20 usuarios con servicios de alimentación, abrigo e higiene, mientras el municipio confirmó la apertura de un segundo refugio para reforzar el apoyo durante el invierno. Eso fue todo por ahora. Nos volvemos a encontrar en una próxima edición. Que estén muy bien.
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7: Son las 10 de la mañana, 2 minutos.
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10 de la mañana con casi 6 minutos. ¿Cómo están? Bienvenidos. Les saludamos nuevamente en este día lunes 18 de mayo a través de Pancal FM con canciones, por supuesto, con harta música, con algunas informaciones también en el día de hoy. La primera es que le cuento para quienes tal vez estén o le guste comer pescados. Llegado Sierra y el muelle de Tentenay. Llegó la rica Sierra al muelle de Tentén con la lancha Carlos David. Le pasamos el datito. Vamos a comenzar de inmediato con nuestra portada musical en el día de hoy. A pesar del lindo sol, despejados nuestros cielos, hay frío. ¿Usted ha notado frío? Bueno, harto frío, ¿ah? Apareció una leve escarcha, sobre todo en los campos de nuestra comuna. Así que se nota mucho el frío también aquí en Maullín Urbano. Vamos a comenzar con este clásico ya, cuando hay frío, frío, como el agua del río. Aparece Juan Luis Guerra en nuestra portada musical con el frío, frío.

10 de la mañana, 11 minutos, frío, frío como el agua del río, decía Juan Luis Guerra en nuestra portada musical para el día de hoy, con ese tema heladito. Le vamos a seguir acompañando a propósito del clima, buen clima, cielo despejado, la temperatura de a poquito va subiendo aquí en nuestra zona, va a llegar a lo más probable entre 14 y 15 grados durante esta jornada del día de hoy, mañana despejada, eso sí, muy bonita mañana. Le contamos a la gente que nos escucha un poquito más allá de nuestra comuna de Maule. 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
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Bueno, entonces amigos, le vamos a seguir acompañando a través de Pangal FM con la buena música, 10 de la mañana con 20 minutos.

7 de la mañana con 23 minutitos. Le seguimos acompañando a través de Pancal FM. Ahí estaba el español Pablo Alborán, algo de mí. Le contamos a esta hora los titulares del diario El Llanquihue de su edición del día lunes 18. En su principal titular dice: bencinazo, en un 5% caen los viajes en autos particulares en Puerto Montt. Hay un estudio de City Lab Biobío que demostró que la ciudad se alinea con la tendencia nacional de reducir tráfico vehicular frente a altos precios de los combustibles en la zona. En otra información y en fotografía, más de 8.000 escolares corrieron por principales calles de Capital Regional. El Colegio Domingo Santa María destacó por su alta convocatoria. Fue el día de ayer. En el deporte, Velero pierde y cede terreno en la disputa por el liderato. Dejó el primer lugar Deporte Puerto Montt con la caída frente a San Luis en Quillota. Vicente Pérez Rosales gana y sigue invicto en tercera B. Recordemos que Vicente Pérez Rosales es el gran ausente del campeonato ANFA que se está jugando, claro, porque bueno, está en la tercera B del fútbol chileno, fútbol profesional. Vicente Pérez Rosales en Chinquihue ganó y sigue invicto en tercera B. En otra información, denuncian obras en calle Regimiento, hay riesgo de derrumbes e inundaciones. Más informaciones, abogado de ex jefe del DAEM exige a la Fiscalía entrega de la evidencia. Más informaciones, Gore no financiará proyectos sin métricas. Hay otra información, cuenta pública. OMS declara emergencia por brote de virus ébola. En África, sobre todo, el OMS declara emergencia por brotes de virus de ébola. Ahí estamos en algunos titulares del diario El Equipo de esta edición. Nosotros le seguimos acompañando con más canciones, datitos, alguna conversación en el día de hoy a través de Pangal FM y la estación en la comuna de Maule.

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0: Las 10 de la mañana con 40 minutos, les seguimos acompañando con canciones. Ahí estaba Gloria Estefan, ahí está ahora nuestra programación de Bangal FM en este matinal de día lunes 18 de mayo. Bueno, esta semana pasan varias cosas. Por ejemplo, el día jueves es feriado 21 de mayo, conmemoración del combate naval de Iquique. Y el 22 de mayo también se recuerda una nueva fecha del terremoto de 1960 que azotó nuestra zona desde Valdivia al sur y que fue muy fuerte golpeado la comuna de Maullín, especialmente el sector de Quienuir. Para conversar un poquito, no en sí de la historia completa, pero sí de una parte de ella, porque bueno, hay un libro que podemos conocer, que habla un poquito de la historia, sobre todo de la zona de Quienuir, Quienuir Bajo, Quienuir Alto. Y para eso vamos a tomar contacto hasta ahora con don Vladimir Soto Cárcamo. Él es antropólogo, que está en nuestra línea telefónica para conversar un poquito de su último libro, que tiene que ver con la zona de Quienuir y este lamentable terremoto o maremoto que afectó la zona. ¿Cómo está, don Vladimir? Muy buenos días.
1: Buenos días, ¿qué tal? Acá estamos mostrando un nuevo libro que sacamos sobre el Quienuir, que se llama Antes y Después del Tsunami del 22 de mayo de 1960. Encontramos harta información nueva que no había cabido en los otros libros y bueno, lo sacamos acá en este trabajo.
0: Así es. Le hago una consulta, don Vladimir, nos está escuchando por altavoz del teléfono, o porque tenemos una pequeña dificultad y no sé si es posible.
1: Tengo altavoz, teléfono de casa, pero yo no he activado ningún altavoz.
0: Bueno, vamos a ver si es que le podemos escuchar un poquito mejor. Bueno, lo que convoca esta conversación, don Vladimir, es su último libro que usted acaba de escribir hace un tiempo atrás y que tiene que ver con un poquito la historia del terremoto de 1960, pero un poquito más relacionado a la zona de Quienuir. Cuéntenos un poquito cómo nace esta visión y este libro del sector de Quienuir. ¿Y cómo se llama el libro, don Vladimir?
1: Se llama Quienuir, antes y después del tsunami del 22 de mayo de 1960. Este trabajo se realizó en el Archivo Nacional, Biblioteca Nacional y los archivos administrativos de Matucana 151. Ahí encontré cosas interesantes. Por ejemplo, encontré el plano de la escuela número 14 de Quienuir antes del terremoto de 1960, que es del año 1942, este plano que iba a ser la restauración de este colegio, y es el único plano que yo conozco de la población de Quienuir antes del terremoto, de Quienuir Bajo, el que se aparecería con el tsunami. Se habla un poco de todo el trabajo de reconstrucción del antiguo establecimiento escolar y el aporte de lo que más me llamó la atención a mí de este establecimiento de la escuela número 14 de Quienuir, el apoyo de que hicieron la agrupación de gente de Maullín que estaba en Punta Arenas, que aportó mucho para el establecimiento de esta escuela, porque no se habla mucho en la historia de la comuna de Maullín, de la gente de Maullín que estuvo en Punta Arenas, que aportó harto también para obras y el aporte de obras en la comuna, que me llamó la atención y que me llamó poderosamente la atención de las cosas que encontré en el archivo administrativo.
0: Sí, bueno, ahí justo nos comentó un poquito de eso. Esa información que usted nos acaba de entregar entonces, y en resumen del libro en sí, ¿de dónde nace toda esta información o esta investigación, don Vladimir?
1: Esto es principalmente del archivo administrativo, también de la ley de transparencia y de la documentación que se tuvo también algo de prensa también. Por ejemplo, del terremoto de 1960 se completa, por ejemplo, lo que pasó con el carabinero José Guillermo Torres Vargas, todo lo que el episodio que significó la tragedia del tsunami de 1960 en Quienuir, con la destrucción del retén, la muerte de los dos hijos de don José Guillermo Torres. También hablamos de la vida de este carabinero, con toda la documentación que apareció últimamente sobre el tsunami en Quilmir, respecto a él. También los rescates que hizo un menor de edad de su madre y su hermano en lo que fue el tsunami, todo lo que fue el procedimiento de establecer la nómina oficial de las víctimas del tsunami de Quilmir, por parte del Ministerio del Interior, cómo fue todo el proceso, y también todo lo que significó el proceso de apoyo a los damnificados y el proceso de reconstrucción de Quilmir desde el año 60-62. Todos los comités que organizaron la misma comunidad para organizarse, el proceso de traslado hacia el nuevo emplazamiento, todo el tema del trabajo con vivienda, el trabajo con el gobierno interior, las autoridades que llegaron, todo ese procedimiento se explica acá en este libro, que completa los anteriores libros que he escrito sobre el tema de Quilmir y también de la comuna de Maullín en este aspecto.
0: Bueno, por ahí nos comentaba usted de historias de personas que vivieron esa época. Aquí hay una muy muy conocida, por supuesto, y que lleva el nombre del colegio, que es la señora Hilda Unquén, profesora. ¿Hay algún documento, alguna información en este libro?
1: No, yo hice un libro propio que se llamó anteriormente, que se llamaba Profesora Hilda Unquén Unquén, Los misterios de una vida, que terminó en 1960 en Quilmir, que es una biografía de Hilda Unquén Unquén, todo su vida y cómo fue la tragedia, la búsqueda de su cuerpo. Es un libro solamente dedicado al caso de Hilda Unquén Unquén. Y a eso se suma también al libro que también tengo, que se llama El día cuando el tsunami destruyó Quilmir. Una investigación completa con lo que fue el tsunami en Quilmir específicamente. Ahora después de este libro, estoy tratando de buscar mi información sobre el terremoto en Maullín, antecedentes, con las nuevas documentaciones que están apareciendo, y para entregar un poco de luces de lo que está pasando. Yo creo que no solamente hablar del terremoto, del tsunami, no solamente es hablar de un hecho pasado, sino hay que también prevenir y también conocer las características del territorio. Yo creo, y eso pongo énfasis porque he estado estudiando el tema de los roedores que está afectando allá a cierto establecimiento. Yo creo que ahí le está repercutiendo un poco los efectos del cambio climático y también de el aumento de el agua que está subiendo paulatinamente en esa historia, en la zona. Yo creo que va a ir habiendo más problemas con eso en el transcurso de los años. Pero ese es otro tema muy largo de tratar, pero eso es para que estar atento, la comuna para estar atento al futuro y ir preparándose para estas eventualidades.
0: Don Vladimir, volviendo a este último libro, y usted me nombró dos más, ¿por qué su historia o por qué quiere indagar un poquito más en una zona como es Quilmir? ¿Cuál es qué nace en usted para indagar sobre esa localidad?
1: Primero tengo familiares que estuvieron y fueron sobrevivientes del tsunami, y siempre me ha quedado la inquietud de investigar el pasado para prevenir hechos. Yo siempre estos libros lo tomo como libros para que la comunidad de Maullín se prepare para esta eventualidad y los planes de desarrollo tengan integrado esto, no solamente para prevenir estos efectos, sino también para enriquecer también en las políticas públicas de turismo y desarrollo local, que eso es lo importante, porque estos libros tienen que servir para el fortalecimiento de las organizaciones comunitarias, las políticas comunales, municipales y el bienestar de la comuna. Yo siempre he pensado eso, estos libros en general, de estos libros de historia, es lo único que uno busca en general. Por eso uno pelea tanto por el tema de la falsa fecha de fundación de Maullín y todo el tema, y toda esta lucha que uno da para que se corrijan esos errores, para ir profundizando en la historia de la comuna, porque estas cosas le pasan a Maullín. Ya lo hemos visto con el cuestionamiento que hay con el sitio Monteverde, porque es el desarrollo de la investigación científica y el desarrollo de los estudios y las nuevas técnicas que siempre van a ir profundizando y indagando otras materias. Eso nada más.
0: Claro. Don Vladimir, en cuanto a lo que mismo nos pronuncia, en cuanto a fechas, ¿esta historia tiene tal vez un comienzo de alguna fecha especial y un final de alguna fecha también de este libro de Kenwyre?
1: Sí, ese abarca desde los años 40 hasta principios de la década del 60, hasta el 66, todo el proceso de reconstrucción en general. Porque la idea mía después es abordar otro aspecto de la comuna y de otras localidades que también estoy tratando de investigar, aunque los archivos dentro del gobierno y otras instituciones están bastante incompletos, pero hay que seguir indagando por la documentación que se pueda obtener en general. Eso es como un trabajo que hay que revisar en el archivo administrativo en general, para ir revisando carpetas, porque de repente están desordenadas y hay que abrir carpetas. De repente hablan del Norte Grande y de repente sale algo de información de la comuna y la zona. Es un trabajo de hormiga en general, que bueno, lo saben los profesores y los investigadores en general de la zona en general.
0: ¿Qué le llamó la atención, y también me llama la atención desde la época que usted está investigando, de 1940 en adelante, porque son 20 años antes del terremoto, ¿qué le llamó la atención de ese Kenwyre, o más conocido como Kenwyre Bajo ahora?
1: Bueno, me llama la atención los episodios, bueno, la tragedia es que es inmensa. Por ejemplo, el caso del carabinero, perder a sus dos hijos de 2 y 3 años y encontrarlo en una cerca, por ejemplo, es una cosa de cosas terroríficas que de repente uno encuentra. Pero también la capacidad de sobrevivir y organizarse la gente y tener claro las necesidades, por ejemplo, herramientas para pescar al tiro, eran las primeras necesidades que se le hizo ver a las autoridades después de la tragedia. O sea, la gente, sabiendo todo lo que significó, las pérdidas de vida, todo, buscar herramientas de trabajo para levantarse por sí mismo y buscar un nuevo emplazamiento con nuevas condiciones y todo el tema. Entonces esa voluntad se ve también en la gente de las localidades y de la comuna, esa voluntad de seguir y buscar alternativas, buscar caminos también de solución también. Vale. Que eso es una buena lección para la juventud y toda la gente que de repente se decae. Entonces ver cómo la gente, sus familiares, sus antepasados, pudieron levantarse a tragedias, y ellos también pueden levantarse a cosas de la vida cotidiana también.
0: Don Vladimir, uno al leer el libro puede darse cuenta, imaginarse, porque estamos hablando de 20 años entre 1940 que usted comienza a investigar hasta 1960, hay un cambio en la localidad de Kenwyre en cuanto a personas, en cuanto a territorios, si cambió en 20 años y cuántas personas aproximadamente estaban viviendo en esa época del terremoto.
1: Sí, la estimación es de que, bueno, murieron 43 personas, hubieron 108 desaparecidos, yo calculo que habían mucha gente poblando todo alrededor de la zona de Kenwyre, era bastante gente en general, pero ahora ese núcleo poblacional yo creo que ha cambiado en cierto grado. La comuna, especialmente la localidad de Kenwyre, está apuntando más hacia el turismo, más al tema del desarrollo con todo el tema de las rutas turísticas. Yo lo estoy viendo sin dejar de lado la pesca, pero estoy viendo que está viéndose un camino por ahí en desarrollo de la comuna de Kenwyre. Yo lo veo un harto perfil con el tema turístico en general de esa localidad en general, y le veo un buen porvenir a la comuna, especialmente con el anuncio del muelle, que va a significar todo un desarrollo de a todas esas localidades y a todos esos sectores. Entonces yo lo noto que puede haber un desarrollo interesante. Eso sí, que tiene que planificarse desde la localidad, viendo las características de la localidad y viendo las características geológicas que ha tenido el entorno, que nosotros no tenemos que tener miedo a los fenómenos geológicos o climáticos, sino hay que integrarnos a eso, a conocernos. para conocerlo. Yo te lo puedo decir porque yo estuve en Nueva Zelanda y estuve sobre volcanes con la gente y todo el tema, y en Nueva Zelanda son parte de eso. Entonces hay que hacer nosotros eso. Yo me gustaría que la comuna entendiera que son parte de todo esto, de todos esos fenómenos, estas cosas. Solamente hay que informarse.
0: Así es, convivir con el ambiente y también con lo que tenemos, que son más invierno, más tiempo malo que bueno, más invierno que verano. Bueno, don Vladimir, ya en los últimos minutos de esta conversación, nos gustaría saber dónde la gente puede adquirir este libro, que reiteremos el nombre, y dónde se puede adquirir.
1: Sí, que no ir antes y después del tsunami, el 22 de mayo de 1960, está disponible en Sotavento Libros, en Puerto Montt, en Avenida Diego Portales, frente a Paseo Talca. Está en su Instagram, Facebook y en sotaventolibros.cl. También está en Cartonera Sin Filo y Discuros Ediciones, en Instagram, en Facebook. Distribuyen a nivel nacional e internacional Discos y Cartonera, y Sotavento a nivel nacional. Estos son los lugares donde está distribuyéndose el libro. Acá y a nivel nacional e internacional, porque siempre hay interés del tema de la gente, de los turistas y la gente extranjera, curiosamente. Me llama mucho la atención estos temas.
0: Sí. ¿Y cómo ha estado la venta, don Vladimir? ¿Y qué puede hacer la gente? ¿Ha tenido viaje por acá para Kenuir, por ejemplo, para vender su libro de mano a mano, no?
1: Mira, no, es que el tema es que me ha pasado con la biblioteca de Maullín y la localidad, es que no ha habido, por ejemplo, tratado de comunicarme con la biblioteca de Maullín para presentar mis últimos libros y no, la persona encargada no me ha podido comunicar en general, y he tenido ganas de ir varias veces. Y en Maullín, las escuelas tampoco ha habido como espacio para presentar. Yo puedo presentarme en cualquier parte, pero parece que no ir no... No se han organizado, ni mucho menos. Si organizan alguna vez en alguna cosa, yo voy para allá y bienvenido. Pero si se organizan bien, porque yo tengo también otras publicaciones, otras cosas. Me he tocado estar en Santiago, en otras conferencias, porque también tengo otras líneas de investigación y también hay otros intereses. Y hay gente que está más organizada para hacer presentaciones o viajes, otras cosas. Entonces esa es como la realidad para de un investigador, por los tiempos. Entonces se organizan, están en mis redes sociales, Vladimir Soto Cárcamo, en Instagram, en Facebook, como siempre se comunican también a varias gente de la localidad, entonces ahí se pueden comunicar y, bueno, estamos dispuestos a responder dependiendo de los tiempos también siempre como investigador.
0: Bueno, don Vladimir, queremos agradecerle este espacio que entregó usted como para conocer un poquito más de este libro importante, uno de los tantos libros también que se habla un poquito de la zona de Maullín, especialmente y específicamente ahí de la zona de Kenuir, de lo que sucedió en este terremoto de 1960. Estamos cerca ya de una nueva fecha donde se recuerda con mucho pesar, porque falleció muchas personas, mucha gente aquí en nuestra zona también, así que bueno, ese es la idea de haber conversado a esta hora con usted, para también contarle a la gente que existe este libro y se pueden comunicar con usted, con Vladimir Soto Cárcamo, antropólogo y también autor de este libro. Don Vladimir, le agradecemos y nos estaremos reencontrando en cualquier momento en otra conversación de libros.
1: Sí, ahí estamos trabajando con nuevas publicaciones, nuevas investigaciones, y siempre está presente Maullín. Cuando tengamos algo nuevo, vamos a estar comunicándonos.
0: Ok, muchas gracias, don Vladimir. Muy buenos días.
1: Gracias.
0: Chao. Ahí estábamos entonces conversando con don Vladimir Soto Cárcamo, antropólogo, que está lanzando este libro, bueno, que ya tiene que ya fue lanzado hace tiempo atrás, pero que quería darlo a conocer nuevamente, que está y que la gente de la comuna lo puede adquirir en cualquier momento. Canciones también, informaciones y canciones a través de Pangal FM, la estación.

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2: Son las 11 de la mañana, 3 minutos.
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11 de la mañana con 11 minutos, le seguimos acompañando a través de Pancal FM, la estación, con gratas canciones. Estaba ese solicitado a esta hora con los Vázquez y esa chica del sur, con frío y lluvia. Frío tenemos aquí en nuestra zona el día de hoy, con cielos relativamente despejados, pero con algo de una brisa heladita, y de frío también, ¿eh? Abríguese si usted va a salir, ¿eh? No piense que porque hay un lindo día, un lindo sol, no hay frío, hay mucho frío también. Así que cuídese usted. Le seguimos acompañando a través de Pancal FM, la estación a esta hora. Como siempre, no estamos solos, por supuesto. 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
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Todo barato, todo lo que usted necesita. ...11:20, con estos amigos les seguimos acompañando a través de Pancal FM y la estación en la comuna de Maullín. Recuerde que a las 11:30 estaremos con nuestra segunda edición de mensajes a través del 102.7.

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7: Once de la mañana con 32 minutos. A continuación entregamos nuestra segunda edición de Mensajes de este día lunes 18 de mayo. Hospital de Maullín informa horario de atención, trabajadora social, unidad medicina, hospitalizados. Informamos a la comunidad que desde el pasado lunes 11 de mayo, la trabajadora social de la unidad de medicina hospitalizados atenderá a familiares y cuidadores de personas hospitalizadas los días martes desde las 14 a 17 horas y los días viernes entre las 8:30 y las 13 horas en un box médico dispuesto para esta situación en la unidad de policlínico. Firma Unidad de Medicina Hospital de Maullín. El Hospital de Maullín informa sobre entrega de leches. Estimada comunidad, le informamos que debido a un proceso de reestructuración interna en nuestra farmacia, el horario de la entrega de leche se mantendrá exclusivamente entre las 10 y las 13 horas. Agradecemos de antemano su comprensión y les sugerimos tomar los resguardos necesarios con el fin de evitar cualquier tipo de inconvenientes o demoras que este proceso administrativo pudiese provocar en su atención habitual. Firma Hospital de Maullín. Atención vecinas y vecinos, la municipalidad informa campaña de recolección de basura voluminosa y chatarra correspondiente al mes de mayo 2026, que continúa el día martes 26 de mayo. La campaña llegará a Carelmapu Urbano en calle Balmaceda, detrás de Carabineros, con retiro el 29 de mayo, y al sector de Ainco Astillero en el cruce ruta B970 con retiro el 27 de mayo. Se recuerda a la comunidad depositar los residuos únicamente en los puntos habilitados, no incluir residuos peligrosos y respetar las fechas establecidas. Municipalidad de Maullín trabajando por una comuna más limpia y ordenada. Atención contribuyentes, se informa a todos los titulares de patentes comerciales, industriales, profesionales y de alcoholes que ya se encuentran disponibles el proceso de renovación correspondiente al periodo en curso. Para realizar este trámite pueden descargar la declaración y la carta de solicitud en la página web del municipio www.munimaullin.cl o en las redes sociales Facebook de Munimaullin. También pueden acercarse directamente a la oficina de rentas y patentes, donde recibirán orientación y apoyo en el proceso. Plazo de entrega de documentación hasta el 15 de junio del presente año. Documentos requeridos: patente de alcoholes, carta dirigida al señor alcalde y consejo municipal, declaración jurada simple, artículo 4, ley número 19.925, certificado de antecedentes, fines especiales, registro civil, comunicación, inicio de actividad de ley de alcoholes act, certificado de recepción definitiva, dirección de obras, o declaración jurada simple de que no se han realizado modificaciones ni alteraciones a la construcción. Documentos requeridos, patentes comerciales, industriales y profesionales, carta dirigida al señor alcalde, fotocopia sobre la identidad, rol evalúo propiedad, fotografía, letrero publicitario. Firma Municipalidad de Maullín. 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
7: Continuamos con nuestra segunda edición de mensajes. Agradecimientos. Salto Grande, Misquigüé, El Jardín, Puerto Aysén, Puerto Montt y alrededores. Hoy nos invade la pena, la nostalgia, los recuerdos, porque ha partido de este mundo para nosotros lo mejor, lo más importante, nuestro orgullo, nuestra felicidad, nuestra fortaleza, nuestra madre, una mujer de esfuerzo, amor y dedicación. A ti, mamita amada, nuestro cariño y todo el amor del mundo. Te amaremos y recordaremos por siempre, amada Elba. Diva Mancilla Velázquez, esposo José Chandía, Jaime Paredes Velázquez, esposa Sonia Pérez y Fernando Velázquez Mancilla, agradecen a todas las personas, familiares, vecinos y amigos que se tomaron un minuto de su tiempo para acompañarnos en el velatorio y funeral de nuestra amada madre y suegra María Elba Velázquez Gallardo, que en paz descanse. En especial al padre Milson Cayupel por celebrar la Eucaristía, a Funeraria Magallanes, a los fiscales Arnoldo Godoy y Eliana Asensio, a la Capilla San Francisco Javier de Misquigüé, a los chicos del coro, a las personas que ayudaron en la cocina, a los que hicieron la fosa, a los que hicieron llegar flores, coronas y tarjeta de condolencia. Infinitas gracias, que Dios y la Virgen les bendiga. Atención Salto Grande, Misquigüé, El Jardín, Puerto Montt y alrededores. Querida tía, ahora ya eres un ángel que nos mira desde el cielo y aunque no estés con nosotros, tu magia seguirá viva, pues nunca te olvidaremos, permanecerás en nuestra mente y en nuestro recuerdo, pues tu alma vivirá siempre en nuestros corazones. Hasta siempre, tía Elba. Andrés Vera, Cristian Cáceres, Josefa Cáceres y Marcia Cáceres agradecen a todas las personas, familiares, vecinos y amigos que se tomaron un minuto de su tiempo para acompañarnos en el velorio y funeral de nuestra querida tía María Elba Velázquez Gallardo, que en paz descanse. En especial al padre Milson Cayupel por celebrar la Eucaristía, a Funeraria Magallanes, a los fiscales Arnoldo Godoy y Eliana Asensio, a la Capilla San Francisco Javier de Misquigüé, a los chicos del coro, a las personas que ayudaron en la cocina, a los que hicieron la fosa, a los que hicieron llegar flores, coronas y tarjeta de condolencias. Infinitas gracias para todos, que Dios y la Virgen les bendiga. Agradecimiento. Salto Grande, Misquigüé, El Jardín, Puerto Aysén, Puerto Montt y alrededores. Querida tía Elba, serás para nosotros siempre una persona excepcional, llena de amor y alegría. Siempre nos recibía con los brazos abiertos y una sonrisa en el rostro. Su presencia ilumina cualquier habitación y su bondad era evidente en cada acción que realizaba. Recordaremos con cariño los momentos compartidos en familia, las risas, las conversaciones sinceras y los abrazos apretados. Su amor incondicional nos ha dejado un legado que siempre llevaremos en nuestros corazones. Te queremos por siempre. Esther Miranda Velázquez, Miguel Velázquez Mancilla y Rosa Velázquez agradecen a todas las personas, familiares, vecinos y amigos que se tomaron un minuto de su tiempo para acompañarnos en el velatorio y funeral de nuestra amada y recordada tía María Elba Velázquez Gallardo, que en paz descanse. En especial al padre Milson Cayupel por celebrar la Eucaristía, a Funeraria Magallanes, a los fiscales Arnoldo Godoy y Eliana Asensio, a la Capilla San Francisco Javier de Miquihue, a los chicos del coro, a las personas que ayudaron en la cocina, a los que hicieron la fosa, a los que hicieron llegar flores, coronas y tarjetas de condolencia. Infinitas gracias para todos, que Dios y la Virgen les bendiga. Agradecimientos, atención al jardín y alrededores, se dan los más sinceros agradecimientos a todas las personas, familiares, vecinos y amigos que nos acompañaron durante su enfermedad, velatorio y funeral de nuestra querida y recordada madre y suegra Ana Celia Paredes García, que en paz descanse, cuyo funeral fueron el día miércoles 6 de mayo en el cementerio del jardín. Especialmente al padre Milson Cayupel por oficiar la misa, al Departamento de Salud de Maullín, a la funeraria Nazaret, a los que hicieron la sepultura, a las personas que ayudaron en la cocina, a los fiscales que rezaron y a los que trajeron tarjetas, flores y corona, a las personas que llamaron por WhatsApp y por el Facebook, para todos ellos la eterna gratitud. Agradece Oscar, Pedro, Luis, Elena y Jimena García Paredes y esposo Gonzalo Vera. Nota necrológica, atención Carelmapu, Maullín, Puerto Montt, se comunica a familiares, relaciones y amigos el sensible fallecimiento de nuestro querido esposo, padre, hermano, tío y primo, José Humberto González, que en paz descanse. Falleció el 17 de mayo del presente en su casa habitación en Carelmapu, calle Balmaceda 982. Su cuerpo es velado en el mismo domicilio. Su funeral se va a realizar el día de mañana martes 19 del presente en el cementerio de Carelmapu en horario a confirmar. Firma su esposa María González Díaz, hijas, hermanos, sobrinos y primo. 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Nota necrológica. Atención, Puelpun, se comunica a familiares y amigos el sensible fallecimiento de nuestro querido hermano Adelio del Carmen Barría Galdames, quien paz descanse. Caecido el día de hoy, lunes 18 de mayo, a las 7 y cuarto de la mañana, a la edad de 72 años. Su cuerpo es velado en su casa habitación en el sector de Puelpun. Su funeral se avisará oportunamente. Firman sus hermanos Laura Barría, Ignacio Barría y Nelly Barría. Nota necrológica. Atención, Carelmapu, Maullín, Puerto Montt, se comunica a familiares, relaciones y amigos el sensible fallecimiento de nuestro querido esposo, padre, hermano, tío y primo, José Humberto González, que en paz descanse. Fallecido el 17 de mayo del presente en su casa habitación en Carelmapu, calle Balmaceda 982. Su cuerpo es velado en el mismo domicilio. Su funeral se va a realizar el día de mañana martes 19 del presente en el cementerio de Carelmapu en horario a confirmar. Firma su esposa María González Díaz, hijas, hermanos, sobrino y primos. 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En mensaje en esta segunda edición de este día lunes 18 de mayo es todo.
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0: Gaby Moreno, de Guatemala.
1: Gracias.
0: Gracias, Gaby.
2: Once de la mañana con 50 minutos, ahí estaba Ricardo Arjona en esta versión en vivo de Fuiste Tú con Gaby Moreno de Guatemala. Bueno, Ricardo Arjona de hecho es de Guatemala, le dio esta posibilidad de cantar esta canción a dúo, primero, por supuesto, en una versión de estudio, y luego también ha sido invitada en algunas actuaciones en vivo de Ricardo Arjona, como lo hizo en esta ocasión ahí en vivo junto a Gaby Moreno. Canciones e informaciones también a través de Pangal FM, la estación. Bueno, un tema que ha dado que hablar, lamentablemente negativo, en cuanto a lo que es la muerte del carabinero Javier Figueroa Manquemilla en la ciudad de Puerto Varas. Vamos a entregar más informaciones en cuanto a esta situación, porque el pasado viernes familiares del fallecido carabinero Javier Figueroa se manifestaron a la afuera de la Fiscalía Regional. La familia Figueroa Manquemilla se hizo presente en el lugar para solicitar el cambio de fiscal y exigir explicaciones por las filtraciones del caso en la prensa. Con fotografías y carteles se ve ahí en lo que es la Fiscalía en Puerto Varas. En horas de la tarde del día viernes, familiares del fallecido carabinero Javier Figueroa Manquemilla se trasladaron hasta las afueras de la Fiscalía Regional para demostrar su descontento por el avance del caso que investiga la muerte del uniformado. Según los antecedentes, la madre del mártir de carabineros se hizo presente en el lugar junto a otros familiares para solicitar el cambio de fiscal del caso y además pedir explicaciones por las filtraciones de la causa, a la cual es reservada. Los familiares llevan consigo globos blancos y carteles que piden justicia para Figueroa, alegando que su muerte no fue un suicidio. Tal como una tesis de esta índole se filtró en los últimos días. Cabe destacar que esta misma jornada la Fiscalía dio a conocer que desde el Ministerio Público se ha iniciado una investigación de oficio para esclarecer una eventual filtración de antecedentes. Ahí estaba entonces la información, en cual nos indica que familiares del fallecido carabinero Javier Figueroa se manifestaron en las afueras de la Fiscalía Regional. Carteles que dicen: no fue suicidio, justicia y transparencia para Javier. La verdad, se necesita otro fiscal. Ahí estaban algunos de los carteles que se pueden apreciar en la fotografía. Continuamos con, por supuesto, informaciones y canciones a través de Pangal FM. 7 minutos para las 12 horas. 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

11 de la mañana con 8 minutos, le seguimos acompañando a través de Pancal FM y la estación. En información del ámbito de la música, nos trasladamos a España, Colombia, Miami. ¿Dónde estará la Shakira? Bueno, en algún lugar debe estar. Shakira lamentó el señalamiento público sufrido por un fraude fiscal que nunca cometió. ¿Se recuerda usted? La Audiencia Nacional dio la razón al artista de anularle una multa de la tributación del ejercicio fiscal del 2011 e insta a Hacienda a devolverle unos 60 millones de euros. Esto es en España. La cantante colombiana Shakira celebró este lunes que la justicia española reconozca que nunca cometió fraude fiscal con sus ingresos del 2011 y lamentó el señalamiento público sufrido y que fuera tratada como culpable hasta ahora. La propia administración española nunca pudo demostrar lo contrario, sencillamente porque no era cierto, manifestó en declaraciones remitidas a los medios por su equipo legal del despacho Prada Tax Advisor. La Audiencia Nacional dio la razón a la artista al anularle una multa por la tributación del ejercicio fiscal 2011 e insta a Hacienda a devolverle unos 60 millones de euros, 70 millones de dólares. Según una sentencia conocida este lunes, que la agencia tributaria tiene previsto recurrir en Tribunal Supremo, la administración española no ha acreditado que permaneciera el 2011 en el país más de 183 días para acreditar que fuera residente a efectos fiscales, como exige la ley a la hora de tributar por el impuesto sobre la renta de las personas físicas. Este caso era la última cuenta que tenía pendiente con el fisco español después de 8 años de disputa, y Shakira desea que la sentencia siente un precedente para Hacienda, según un comunicado remitido por la agencia de comunicaciones Llorente y Cuenca, que la representa. Su abogado José Luis Prada criticó duramente el modo de proceder de la Hacienda, que asfixia a muchos contribuyentes anónimos que no disponen de los recursos para defenderse, y celebró que la justicia funcione de verdad frente a posiciones administrativas inaceptables. Ahí estaba entonces este caso que venía desde el año 2011, que libera a Shakira, más encima le devuelven una cantidad de plata impresionante, 60 millones de euros. Shakira, en la música.

12:15. Ahí estaba la música Shakira a esta hora de la mañana. Y a esta hora le contamos que no estamos solo, por supuesto, siempre acompañados, bien acompañados, con quienes nos auspician durante esta jornada de la mañana en este matinal. 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
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Con estos amigos le vamos a seguir acompañando a través de Pangal FM y la estación en la comuna de Maullín.

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5: 12 horas con 32 minutos. A continuación, entregamos un especial de nuestro servicio de mensajes. Nota necrológica. Atención, Carelmapu, Maullín, Peñol, Puerto Montt, Ancud y alrededores. Se comunica el sensible fallecimiento de nuestra querida y recordada madre, hermana, cuñada y tía, Dorotea del Rosario Díaz Ojeda, que en paz descanse, aquecía el día de hoy, 18 de mayo, a la edad de 89 años, en su casa habitación en Carelmapu. Su velatorio se está realizando en la capilla San Juan Bautista en Carelmapu. Su funeral se avisará oportunamente. Agradece acompañarnos en este momento de pesar su hijo Raúl Alvarado Díaz, familia Altamirano Soto, familia Díaz Ojeda. Gentileza de Funeraria La Campana, que atiende en Pedro Mola o ex centro comunitario, con la atención las 24 horas, con sus fonos al 652-451-460 o al 9-93-18-62-68. Nota necrológica, atención, Carelmapu, Maullín, Peñol, Puerto Montt, Ancud y alrededores. Se comunica el sensible fallecimiento de nuestra querida recordada madre, hermana, cuñada y tía, Dorotea del Rosario Díaz Ojeda, que en paz descanse, acaecía el día de hoy, 18 de mayo, a la edad de 89 años, en su casa habitación en Carelmapu. Su velatorio se está realizando en la capilla San Juan Bautista en Carelmapu. Su funeral se avisarán oportunamente. Agradecen acompañar en nuestro momento de pesar su hijo Raúl Alvarado Díaz, familia Altamirano Soto y familia Díaz Ojeda. Gentileza de Funeraria La Campana, que atiende en Pedro Molado, ex centro comunitario, con la atención las 24 horas, con sus fonos el 652-451-460 o al 9-93-18-62-68. Este fue un especial de nuestro servicio de mensajes.
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0: Las 2:39, les seguimos acompañando a través de Pangal FM, la estación aquí en la comuna de Maullín, y para un poquito más allá también, donde nos escuchan, le enviamos un cordial saludo, como una de los muermos, parte de ese de esos sectores, y también de la comuna de Calbuco, cual le entregamos toda nuestra información y nuestra música, y también informaciones que le puede servir para todas las personas que a esta hora nos escuchan, especialmente a esta hora a las mamitas. Le voy a contar y vamos a conversar a esta hora de nuevamente una importante información que tiene que ver con el concurso que premia la buena asistencia a la educación parvularia. Claro, porque vuelve este concurso que premia la buena asistencia de la educación parvularia con un viaje a un centro espacial internacional. ¿Usted se recuerda? Siempre hemos conversado de este tema, donde también en algún momento una niñita ganadora aquí en nuestra comuna de Maullín. Bueno, para conocer un poquito más, vamos a conversar hasta ahora con Valeria Romero, de Fundación Educacional Oportunidades. La tenemos aquí en línea. ¿Cómo estás, Valeria? Muy buenas tardes ya.
1: Hola, Gerardo. ¿Cómo estás?
0: Muy bien por acá. ¿Y tú cómo estás?
1: Muy bien, gracias.
0: Bueno, contémosle a las personas, porque vuelve este concurso que premia la buena asistencia, de qué se trata y quiénes pueden participar.
1: Bueno, te cuento, Gerardo, que bueno, la Fundación Educacional Oportunidad está premiando este año por cuarta versión ya, que este concurso inicia en el año 2023, y este 2026 vamos con esta cuarta versión de premiar a los niños y niñas que tengan una buena asistencia en los niveles de educación parvularia, desde los niveles medio menor hasta el nivel kinder, hasta los 6 añitos.
0: Así es. Bueno, para profundizar el tema de la asistencia escolar, ¿por qué es tan importante que las niñas y niños asistan a la educación parvularia que lleva a que ustedes hagan este concurso que tiene un gran premio por lo demás?
1: Bueno, contarte que la educación parvularia es la base en la trayectoria educativa de los niños y niñas. Y bueno, en esta etapa se desarrollan de manera cognitiva, de manera social y emocional los párvulos. Entonces, es muy relevante que desde que ellos son chiquititos asistan a clase. Y bueno, también me gustaría comentar que a través de datos que fueron entregados en relación a la asistencia de los niños y niñas por la Subsecretaría de Educación, se alcanzó un 79% durante el 2025 en una mejora de asistencia. Entonces, eso es muy importante porque hace 5 años atrás esto no sucedía por el tema de la pandemia, pero hoy en día ya estamos aumentando los datos de asistencia con los niños de educación parvularia.
0: Sí, pues, ¿qué consecuencia, de hecho, Valeria, trae la inasistencia a clase durante la educación inicial?
1: Claro, las consecuencias es que los niños no se tienen problemas en el tema de social, les cuesta mucho más desarrollarse, conversar mucho más con sus pares, con los adultos que están a cargo. Y si los niños no asisten a clases, desarrollan el ausentismo crónico, que es lo que trae consecuencias negativas también en los aprendizajes, en la trayectoria educativa, que también limita oportunidades de desarrollo de manera temprana y la adecuada preparación también para las etapas educativas posteriores. Por ejemplo, si es que estos niños no tienen una buena asistencia desde que son pequeños, esto le puede traer consecuencias ya cuando ellos vayan en básica, por ejemplo, en el CIMS, en las pruebas estandarizadas como el CIMS en segundo y cuarto básico, que se pueden ver los resultados en matemáticas, lenguaje, que es mucho más descendido que el resto de los niños, que sí asisten a educación parvularia desde que son más pequeños.
0: Bueno, entremos en el detalle. Puede ser un gran incentivo también para que estos pequeñitos vayan al colegio, pero bueno, la responsabilidad también es obviamente de las mamás, pero más allá de ese incentivo que puede haber, es importante que estén. Entremos en los detalles de esta nueva versión de Haz que Despeguen. ¿Cuál es el premio que hay para este año y cuál es el requisito para ganarlo?
1: Mira, te cuento. El premio que hay este año es un viaje al centro espacial en el extranjero con todos los gastos pagados. En esta oportunidad, los ganadores del concurso Haz que Despeguen de la Fundación Educacional Oportunidad podrán asistir a un viaje con todo pagado para conocer el Centro Espacial Kennedy de la NASA en Florida, en Estados Unidos.
0: ¡Qué bien! Bueno,
1: también, y comentarte también los requisitos para ganar es que este niño o niña tenga un 90% o más de asistencia durante el primer semestre. y queremos ser súper enfáticos en que esperamos que las familias vean esto como un incentivo para que los niños y niñas no falten al jardín y a la escuela, y si tienen que hacerlo, que sea por razones estrictamente necesarias.
0: Así es. Bueno, a propósito de todos los niños que están en el colegio y las mamitas, ¿quiénes pueden participar de este concurso?
1: Mira, los niños que pueden participar es que, primero que todo, que estén cursando educación parvularia este año 2026, pueden ser los niveles desde medio menor, medio mayor, prekinder o kinder, estar matriculados en escuelas o jardines infantiles públicos o particulares subvencionados, y también participar los niños y niñas que van a escuelas de lenguajes públicas o particulares subvencionados a lo largo de todo Chile.
0: Bueno, el premio, ¿cómo se elige a los ganadores, primero que nada?
1: ¿Cómo se elige a los ganadores? ¿Sí? Mira, los ganadores se van del concurso, se va a realizar este sorteo el 14 de julio del 2026, se va a preseleccionar a un ganador o ganadora por región, y 10 reemplazantes también, para los casos que el niño preseleccionado no cumpla con los requisitos. Y el primer preseleccionado que cumpla con todos los requisitos establecidos en la base del concurso van a ser confirmados como ganador o ganadora en la respectiva región. Es decir, si el niño o niña cumple con el 90% más de asistencia durante este primer semestre del 2026 y también asiste a educación parvularia en este establecimiento público o particular subvencionado, va a ser notificado como ganador o ganadora.
0: Tremendo premio. El premio consiste en un viaje, ya lo dijiste ya, con todos los gastos pagados a un centro espacial internacional. La ganadora o el ganador, me imagino que va acompañado porque es pequeñito, ¿sí?
1: Exacto, sí, va acompañado por un adulto a cargo, puede ser mamá, papá o un adulto que sea responsable del niño o niña.
0: Bueno, ¿cómo pueden participar todas las personas que hasta ahora tal vez no estén escuchando? ¿Hay alguna página donde ellos pueden postular?
1: Por supuesto, mira, los interesados en inscribir a los niños o niñas en este concurso Haz que Despeguen deben ingresar a la página web www.hazquedespeguen.cl y llenar la información que se solicita en el formulario. La inscripción puede ser realizada por el apoderado, la apoderada o tutor del niño o niña, y también lo puede realizar la dupla educativa. En este caso puede ser la educadora o la técnico en párvulo a cargo del niño o niña, pero siempre cuando ellas tienen que pedir una autorización previa a las familias para poder inscribir a sus niños y niñas. Incluso pueden inscribir al curso completo, pero siempre teniendo la autorización de las familias.
0: Bueno, te voy a consultar, Valeria, si este año el concurso Haz que Despeguen incorporó alguna novedad que nos quieras adelantar.
1: Sí, mira, este año más que nada el concurso está enfocado 100% en los niños y niñas, ¿ya? Y bueno, sí incorporó un nuevo premio también para la asistencia este 2026. Este año el concurso Haz que Despeguen incorpora una nueva categoría que, además de los 16 niños y niñas ganadores, se va a premiar a un párvulo que registre la mayor asistencia, pero la mejora, durante el primer semestre. Y de esta manera no solo se va a reconocer a quienes alcanzan este 90%, sino que también al niño o niña que logre un mayor avance en este indicador, o sea, que vaya mejorando su asistencia.
0: Qué bien por eso. Reiteramos la información. Usted, disculpa, Valeria, ¿ustedes también esta información la hacen llegar a los colegios?
1: Sí, también, o sea, la idea es que igual nosotros avisamos, estamos con diferentes tipos de entrevistas, también la fundación tiene diferentes programas en los cuales nosotros vamos difundiendo esta información y el concurso Haz que Despeguen.
0: Bueno, ¿te recuerdas ya cuántos años ya lleva esto? Nosotros sabemos que aquí en la comuna de Maullín, especialmente aquí de la ciudad de Maullín, hubo una ganadora, una pequeñita que tuvo esa posibilidad de viajar, así que es una, o sea, esto es real, para que la gente sepa que cualquier persona, cualquier niñita o niñito puede llegar a ganar este concurso, o puede ser elegido más que ganarlo. Así que es la invitación, que ojalá lo puedas reiterar, Valeria.
1: Sí, justamente, Gerardo, este era un niño que se llama Bruno Vicencio, de 4 añitos, de la escuela rural La Vara. El año pasado estaba en prekinder y su mamá es Paola Barrientos, y este niño alcanza una asistencia destacada el 2025 con un 99% el primer semestre. Y bueno, la mamá comenta que ella investigó las bases legales de este concurso, se informó bien, y bueno, cuando ella comenta que le avisan que su hijo había ganado, para ella fue súper sorprendente y muy emocionante. Y bueno, al principio no lo podía creer, pero después logró comprender que su hijo sí había ganado este viaje a la NASA. Y bueno, y ella comenta que de la emoción había llamado al papá, a los abuelos, para contarle que Bruno había sido el ganador del 2025 de la región de Los Lagos, y dijo que por favor no le dijera nada al niño, y que iba a ser como una sorpresa. Así que mira, es una experiencia muy linda para los niños y niñas sobre todo, pero también para las familias. Y también ahí nos damos cuenta que las familias sí están comprometidas con la asistencia de sus hijos al jardín infantil y a la escuela. Entonces eso es lo que queremos lograr, que las familias concienticen lo importante que es ir a clases. Y también contarte que, bueno, en Maullín hasta el momento hay 15 niños inscritos, en Puerto Montt hay 344, en Ancud 35, en Calbuco 59 niños y niñas, y Los Muermos 17, Fresia 11 niños y en Puerto Varas 91 niños. Bueno, así que los dejo a todos invitados para que se sigan inscribiendo a este concurso que despeguen.
0: Sí, bueno, para complementar la información que yo te hacía mención con una niñita que había ganado, claro, tú me contaste de la última ganador, que fue de la comuna de Puerto Montt, La Vara, pero aquí tuvimos ganador, aquí en la comuna de Maullín, hace 2 o 3 años, una pequeñita, ¿sí? Así que sí, también, a lo mejor no está en tu conocimiento, pero desde acá, desde la comuna de Maullín, también nació o salió una ganadora, en este caso fue una pequeñita, así que le enviamos un cordial saludo, capaz que su familia nos esté escuchando a esta hora. Y bueno, eso se puede repetir, ¿eh? Me imagino que no porque hayan salido algún niñito de una misma comuna, se puede repetir también la misma comuna, ¿o no?
1: Claro, de todas maneras sí, se puede repetir la comuna, sí. Acá lo importante es que asistan a clase y cuenten con ese porcentaje, y quién sabe que este año se pueda repetir quizás Maullín de nuevo con un niño o niña ganador.
0: Bueno,
1: o ganadora.
0: Ojalá sea así. Bueno, reiterémosle entonces a las personas el sitio web donde se pueden inscribir, y algún otro detalle antes de finalizar esta conversación, Valeria.
1: Bueno, mira, donde tienen que ingresar los interesados, deben ingresar a la página www.hazquedespeguen.cl y llenar la información que solicita este formulario. Y bueno, también contarte que el periodo de inscripción del concurso Haz que Despeguen, están abiertas desde el miércoles 4 de marzo hasta el martes 30 de junio del 2026, y este concurso se va a cerrar a las 12 de la noche en el sitio web. Así que dejo a todos invitados que todavía están a tiempo de inscribir a sus niños y niñas en el Haz que Despeguen.
0: Por último, Valeria, nos gustaría que entregues un mensaje a quienes nos están escuchando sobre la importancia de la asistencia a la educación parvularia.
1: Sí, mira, el mensaje que le puedo entregar es muy relevante transmitir a quienes nos escuchan, especialmente a las familias, que la asistencia regular a la educación parvularia no es solo el inicio de la trayectoria académica, sino que también es la base donde se moldean las habilidades cognitivas, socioemocionales y motoras que definen el futuro de cada niño o niña. Y también es muy importante que los niños y niñas asistan al menos un 90% de los días de clase. Y esto porque también durante los primeros años de vida el cerebro posee una neuroplasticidad única que permite que cada interacción en el aula se traduzca en un aprendizaje significativo y vínculos de convivencia esencial. O sea, ¿qué quiere decir? Pocas palabras, que los niños desde los primeros años son fundamentales, porque los niños absorben, son esponjitas, así que es muy importante que ellos vayan desde pequeñito a la educación parvularia. Y también fomentar la presencialidad desde el nivel inicial es fundamental, ya que es el espacio donde se cierran brechas de desigualdad, y también se garantiza el derecho fundamental a una base sólida para el desarrollo humano e integral. Así que lo invito a ser parte de este desafío de inscribir a su hijo e hija al concurso Haz que Despeguen.
0: Muchas gracias, Valeria, por esa información, por también por esa motivación que le dan a las personas, a los niños en este caso, con este programa de esta Fundación Educacional Oportunidades. Nos reencontraremos tal vez en cualquier otra ocasión conversando de este viaje Haz que Despegue. Muchas gracias, Valeria, que tenga una buena tarde.
1: Gracias a ti, Gerardo, que estés muy bien.
0: Chau, chau.
1: Chau, chau.
0: Ahí estábamos conversando a esta hora con Valeria Romero de la Fundación Educacional Oportunidades, entonces, donde nos dio a conocer de este concurso Haz que Despega, que ya lo conocemos aquí en nuestra comuna, porque yo le reiteraba ahí, hubo una ganadora 2-3 años atrás, entonces aquí en nuestra comuna, así que ya conocemos este programa y esperemos que, bueno, se inscriban muchas personas aquí en nuestra comuna de Maule. Nos vamos, estamos casi llegando a la parte final de esta edición a través de Pangal FM, la estación de la comuna de Maullín. Antes de irnos, sí, le tengo un datito. Nos vinieron a entregar un carnet de identidad que fue encontrado en el sector de Los Carreras. Pertenece a Nicolás Alejandro Velázquez Legüe. ¿Ah? Si usted lo conoce, a Nicolás Alejandro Velázquez Legüe, dígale que está su cédula de identidad aquí en nuestra emisora. Fue encontrado ahí en el sector de Los Carreras. Así que le pasamos ese datito entonces, retiramos el nombre, Nicolás Alejandro Velázquez Legüe. Está aquí su carnet de identidad. Todavía tiene está vigente hasta el año 2029, así que todavía le sirve el carnet de identidad. Nos vamos, quédese junto a nosotros a través de Pangal FM, la estación en la comuna de Maullín. Ya viene la música folclórica en Raíces de Nuestra Tierra. Nosotros nos reencontramos con este matinal el día de mañana, pasadito a las 10 de la mañana, a través de Pangal FM, la estación en la comuna de Maullín. Nos vamos con Ricky Martin, Los Ángeles Azules y Tini, todos juntos ahí con Vuelve. Volvemos mañana. Chau, chau.

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2: Son las 13 horas.
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Eso, compadre, vamos a ver la gallina, pues. Eso, señor. Allá va, allá va. Eso, vamos al gallinero, compadrito, nomás. Eso, ájale. Esta gallina es del campo también, señor. Póngale, diablo, póngale, póngale nomás. Allá, vaya, vaya, vaya, vaya, vaya, vaya. Ójale, lo fuimos nomás.

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6: ¿Qué tal? ¿Cómo están? Les saluda Carlos Maturana. Les doy la bienvenida a esta nueva edición de noticias donde sabremos del Ministerio de Ciencia que defendió reuniones del Incolao con Meta y Google tras cuestionamientos por ley de lobby. Alerta meteorológica. Abordaremos las rachas de viento de hasta 100 kilómetros por hora que afectarán a tres regiones del sur de Chile. Hablaremos del cupón de gas anunciado por el Ejecutivo. Beneficio entregará 27 mil pesos para hogares vulnerables.
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6: El Ministerio de Ciencia aseguró que las reuniones sostenidas por la ministra Ximena Lin Colao con representantes de Google y Meta se realizaron conforme a la normativa vigente. La cartera explicó que uno de los encuentros tuvo carácter operativo y el otro sí fue registrado bajo la ley de lobby a través de la subsecretaría. La polémica surgió luego que se conociera que dos reuniones sostenidas por la ministra Ximena Lin Colao con representantes de Google y Meta no aparecían registradas. Frente a esto, el Ministerio de Ciencia emitió un comunicado aclarando que ambas instancias se ajustaron a la normativa y detallando el contexto en que ocurrieron los encuentros realizados durante abril, algo que fue cuestionado por la diputada del PC, Daniela Serrano.
7: Quizás parece que una de las 9 improvisaciones de la ministra Lin Colao, aparte de esto, ya se suma también a la falta de prolijidad en la declaración de patrimonios e intereses. Entonces, yo si fuera el gobierno le pondría más atención a esto y daría explicaciones, porque lamentablemente todo el trámite de la reforma tributaria, mal llamada reforma de reconstrucción, está justamente teñida por estos ripios. Ahora tienen que darle cuenta a la ciudadanía.
6: Respecto de la reunión del 4 de abril con Google, la cartera explicó que la empresa es proveedora del servicio de correo institucional mediante Gmail y que el encuentro tuvo un carácter técnico y operativo relacionado exclusivamente con el funcionamiento de esa plataforma. En cuanto a la reunión con Meta del 9 de abril, el ministerio señaló que sí existió una audiencia solicitada formalmente por ley de lobby, pero que fue atendida por el entonces subsecretario de Ciencia debido a que Lin Colao se encontraba realizando trámites tras la agresión sufrida un día antes en Valdivia. Desde Ciencia indicaron que posteriormente la ministra de Energía, Ximena Rincón, acudió al despacho de Lin Colao para entregarle personalmente un gesto de apoyo, ingresando junto a la delegación de Meta tras una reunión ya registrada por el Ministerio de Energía, insistiendo en que ese saludo protocolar no constituye una audiencia regulada por la ley de lobby.
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6: La Dirección Meteorológica de Chile emitió un aviso por vientos de intensidad normal a moderada para la región de Magallanes, los ríos y la Araucanía, con vientos que alcanzarán los 100 kilómetros por hora. Ornella Mellado nos cuenta más en el siguiente informe.
8: La Dirección Meteorológica de Chile emitió un aviso por vientos de intensidad normal a moderada para tres regiones del país. La alerta busca advertir a la población y a las autoridades locales sobre las condiciones climáticas de las próximas jornadas. El primer evento afecta a la región de Magallanes durante el día de hoy, donde se espera que se generen rachas de vientos que alcanzan los 100 kilómetros por hora durante toda la tarde. El meteorólogo Alejandro Sepúlveda realizó un llamado a tener precaución por los fuertes vientos y el oleaje intenso.
9: Entonces a este viento se tiene que sumar el oleaje intenso que se puede generar en zonas lacustres, Lago Villarrica, Coñaripe, Lago Ranco, Futrono, entre otros. Además hay que tener precaución con el desenganche muchas veces de árboles que pueden cortar cables de la luz y generar cortes de energía eléctrica, especialmente en sectores rurales. Así que a tener precaución, sectores de cordillera, precordillera y sectores aledaños.
8: Adicionalmente, las autoridades extendieron las preocupaciones hacia otras zonas mediante un segundo aviso. Este está programado para la tarde del miércoles 20 de mayo, con vientos de hasta 80 kilómetros por hora en los ríos y la Araucanía. Con esto, se busca mantener informada a la ciudadanía ante posibles complicaciones en la infraestructura y conectividad local. Las instituciones correspondientes seguirán monitoreando la evolución de las condiciones en el sur del país.
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6: La Municipalidad de Dalcahue ejecuta trabajos en el sector de Butalcura para mejorar el sistema de agua potable rural. Las obras incluyen limpieza y rehabilitación del pozo profundo, además de otras medidas destinadas a fortalecer el abastecimiento para decenas de familias afectadas históricamente por problemas de suministro.
4: La región de Aysén.
6: Estudiantes de 6 establecimientos de Coyhai que participan en el proceso de selección para representar a Chile en la Olimpiada Internacional de Ciencias de la Tierra 2026 en Italia. La actividad contempla trabajo de laboratorio, análisis de suelos, exposiciones en inglés y pruebas científicas con apoyo de la Universidad de Aysén.

0: Según los resultados de la última encuesta Plaza Pública Cadem, la aprobación del presidente José Antonio Kast disminuyó al 36%, registrando el nivel más bajo en lo que va de su mandato. La desaprobación a la gestión alcanzó un 58%. El estudio revela un fuerte descontento en materias clave, especialmente en el ámbito de la delincuencia. Un 44% de los encuestados considera que la seguridad pública es la principal tarea y compromiso del gobierno. Sin embargo, un 64% de ellos manifiesta serias dudas de que las autoridades cuenten con un plan concreto para enfrentar el problema. El diputado de la UDI, Eduardo Cretón, desdramatizó la encuesta y defendió la gestión del liderazgo del presidente José Antonio Kast.
1: Y lo que ha hecho el presidente José Antonio Kast es marcar un camino, ofrecerle a Chile una alternativa distinta. Hoy día nuestro país está estancado, está creciendo poco, tenemos casi 1 millón de chilenos desempleados, la gente que vive en campamentos se ha incrementado dramáticamente y por lo tanto este proyecto de reconstrucción nacional, como su nombre lo dice, lo que busca es volver a levantar el país. ¿Esto tiene costos? Por supuesto que tiene costos. En la popularidad del gobierno ha tenido un costo, porque a este gobierno le ha tocado tomar decisiones difíciles. Lo del alza del precio de los combustibles también ha sido un costo que le ha tocado pagar a este gobierno.
0: La desconfianza ciudadana, según el sondeo, también se extiende a los compromisos migratorios adquiridos por la actual administración. De acuerdo con la medición, un 61% de las personas piensa que la promesa del Ejecutivo de expulsar a 300.000 inmigrantes en situación irregular es imposible de cumplir en la realidad. Finalmente, la encuesta Cadem deja en evidencia un cambio en la percepción de las expectativas electorales. Un 54% de los participantes estimó que la mayoría de la ciudadanía apoyó dicha medida restrictiva bajo la creencia de que se trataba de un compromiso de campaña verdaderamente realizable. En el marco del Plan Chile Sale Adelante, el Ejecutivo anunció la entrega de un cupón de gas licuado por un monto único de 27.000 pesos para hogares pertenecientes al 80% más vulnerable del Registro Social de Hogares. Sobre esto habla el subsecretario del Interior, Máximo Pávez.
2: Es importante recordar que los beneficiarios ya están determinados con fecha 16 de abril, es decir, el 80% del Registro Social de Hogares. Al 16 de abril, el jefe de hogar puede activar en este sitio web su cupón. Por lo tanto, lo primero es que en cualquier municipio, en cualquier hogar, en cualquier delegación, si alguien no tiene computador, etcétera, usted puede pedir que lo ayuden para acceder al cupón de gas. Son 3 clics, nada más. Usted va a activar su clave única y automáticamente el sitio va a arrojar si usted es beneficiario o no es beneficiario.
0: La medida alcanza cerca de 7.700.000 hogares que tengan información vigente en el Registro Social de Hogares al 16 de abril de 2026. El beneficio consistirá en un cupón consumible exclusivo para la compra de gas licuado y no podrá ser cambiado por dinero. El aporte podrá utilizarse hasta el 30 de septiembre de 2026 en compras presenciales o pedidos a domicilio con distribuidores autorizados. Para acceder al beneficio, el jefe o jefa de hogar deberá ingresar entre el 18 de mayo y el 30 de junio al sitio www.cupondegas.gob.cl utilizando clave única para activar el cupón. La disponibilidad dependerá de la fecha en que se complete este proceso.
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0: La PDI investigó una denuncia por porte de arma al interior de un colegio de alto auspicio donde una estudiante exhibió una pistola a balines. Aunque el objeto no estaba prohibido, el caso derivó en sanciones internas y en la notificación de expulsión vigente que mantenía la madre de la menor. Eso es todo por el momento. Nos encontramos en la siguiente edición de noticias.
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3: Son las 15 horas.
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2: Bueno.
3: Oye, van como 3 veces que te marco y no contestas. 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
4: Son las 16 horas.
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4: Las 4 de la tarde con 33 minutos, a continuación entregamos nuestra tercera edición de mensajes de este día lunes 18 de mayo. Hospital de Maullín informa horario de atención trabajadora social, unidad de medicina, hospitalizados. Informamos a la comunidad que desde el pasado lunes 11 de mayo, la trabajadora social de la unidad de medicina, hospitalizados, atenderá a familiares y cuidadores de personas hospitalizadas los días martes desde las 14 a 17 horas y los días viernes entre las 8:30 y las 13 horas, en un box médico dispuesto para esta situación en la unidad de policlínico. Firma Unidad de Medicina Hospital de Maullín. El Hospital de Maullín informa sobre entrega de leches. Estimada comunidad, le informamos que debido al proceso de reestructuración interna de nuestra farmacia, el horario para la entrega de leche se mantendrá exclusivamente entre las 10 y las 13 horas. Agradecemos de antemano su comprensión y les sugerimos tomar los resguardos necesarios con el fin de evitar cualquier tipo de inconvenientes o demoras que este proceso de administrativo pudiese provocar en su atención habitual. Firma Hospital de Maullín. Atención vecinas y vecinos de Maullín, la municipalidad informa campaña de recolección de basura voluminosa y chatarra correspondiente al mes de mayo 2026, que continúa el martes 26 de mayo. La campaña llegará a Calemapo Urbano en calle Balmaceda detrás de Carabineros con retiro el 29 de mayo y al sector de Aín Costillero el mismo martes 26 de mayo en el cruce ruta B970 con retiro el 27 de mayo. Se recuerda a la comunidad depositar los residuos únicamente en los puntos habilitados, no incluir residuos peligrosos y respetar las fechas establecidas. Municipalidad de Maullín trabajando por una comuna más limpia y ordenada. Atención contribuyentes, se informa a todos los titulares de patentes comerciales, industriales, profesionales y de alcoholes que ya se encuentra disponible el proceso de renovación correspondiente al periodo en curso. Para realizar este trámite pueden descargar la declaración y la carta de solicitud en la página web del municipio www.munimaullin.cl o en las redes sociales del Facebook Munimaullin. También pueden acercarse directamente a la oficina de rentas y patente donde recibirán orientación y apoyo en el proceso. Plazo de entrega de documentación hasta el 15 de junio de 2026. Documentos requeridos, patente de alcoholes, carta dirigida al señor alcalde y consejo municipal, declaración jurada simple, artículo 4, ley número 19.925, certificado de antecedentes, fines especiales, registro civil, comunicación inicio de actividades, ley de alcoholes, SAG, certificado de recepción definitiva, dirección de obras, o declaración jurada simple de que no se ha realizado modificaciones ni alteraciones a la construcción. Documentos requeridos, patentes comerciales, industriales y profesionales, carta dirigida al señor alcalde, fotocopia de su identidad, rol, avalúo propiedad, fotografía, letrero publicitario. Firma Municipalidad de Maullín. 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
4: Aviso parroquia de Maullín. Se invita a todos los devotos de San Expedito a la celebración mensual que se realiza el día martes 19 de mayo en la capilla de Maullín a las 19:07 p.m. Se avisa que la novena de la Virgen de Fátima se está rezando todos los días a las 16:04 p.m. en la capilla de Fátima. El viernes 22 de mayo se realizará la Santa Misa a las 15:10 p.m. por el aniversario del terremoto. Atención a todos los grupos de parroquia de Maullín, se invita a celebrar la fiesta de Pentecostés el sábado 23 de mayo, comenzando con la Santa Misa a las 19:07 p.m. y después celebrar nuestro cumpleaños común, todos invitados. Se avisa a todos los fiscales, sotafiscales, centros católicos, el Consejo de Pastoral Parroquial con todos los grupos de la parroquia que el viernes 29 de mayo finaliza la visita pastoral con la reunión del Decanato Poniente en el Liceo Salesiano de Puerto Montt a las 19:00. Se invita a la comunidad a orar y participar en la oración sacerdotal del diácono Mariano Fuentealba el sábado 30 de mayo a las 11 de la mañana en la Catedral de Puerto Montt. Dios nos regale un buen sacerdote. Horario de liturgia y misa. Para el día jueves 21 de mayo, 16:00, Capilla de Fátima, Novena y Virgen de Fátima. 19:00, Capilla de Maullín, Adoración al Santísimo. Viernes 22 de mayo, aniversario del terremoto de 1960, 15:10 p.m, Misa, Capilla de Fátima. Sábado 23 de mayo, Fiesta de Pentecostés, 19:00, Capilla de Maullín, Celebración Vigilia de Pentecostés. Domingo 24 de mayo, Fiesta de Pentecostés, 11 de la mañana, Capilla de Maullín, 14:00, Capilla de Olmopulli, 15:30 p.m, Capilla de El Jardín. Invita a Padre Milson, Consejo de Pastoral y Consejo de Fiscales. Parroquia de la Candelaria de Carelmapu, avisos parroquial. Atención, parroquia de Carelmapu, se invita a celebrar la fiesta de Pentecostés a realizarse el día sábado 23 de mayo, desde las 15:00 en adelante en la Capilla San Juan Bautista, todos cordialmente invitados. Se invita a toda la comunidad a celebrar nuestro cumpleaños común de la Iglesia con la Santa Misa del día domingo 24 de mayo a las 11 de la mañana en la Capilla San Juan Bautista. Se avisa a la comunidad que el día viernes 29 de mayo hay reunión con el arzobispo de Puerto Montt, Monseñor Fernando Ramos, para finalizar la visita pastoral que realizó a nuestro decanato. La reunión será en el Liceo Salesiano a las 19:07 p.m. con todos los consejos de pastoral y económico. Se invita a la ordenación sacerdotal del diácono Mariano Fuentealba, que se va a realizar el día sábado 30 de mayo a las 11 de la mañana en la Catedral de Puerto Montt. Notas necrológicas. Atención, Carelmapu, Maullín, Puerto Montt, se comunica a familiares, relaciones y amigos el sensible fallecimiento de nuestro querido esposo, padre, abuelo, suegro, hermano y tío y primo, José Humberto González, que en paz descanse. Falleció el 17 de mayo del presente en su casa habitación en Carelmapu. Su cuerpo es velado en el mismo domicilio, calle Balmaceda 982. Su funeral se va a realizar el día de mañana martes 19 del presente en el cementerio de Carelmapu. El cortejo saldrá del lugar del velatorio a las 15:00 con dirección a la capilla San Juan Bautista de Carelmapu, en donde se le oficiará una misa a las 15:30 p.m. Firma su esposa María González Díaz, hijas, nietos, hermano, sobrinos y primos. Nota necrológica. Atención, Puelpun y alrededores, se comunica el sensible fallecimiento de nuestro querido recordado hermano, tío y vecino, Adelio del Carmen Barría Galdames, que en paz descanse, más conocido como Chino. Acaeció a la edad de 72 años. Su velatorio se está realizando en la que fuera su casa habitación en Puelpun. Su funeral se va a realizar el día miércoles 20 de mayo, comenzando con una santa misa a las 15:03 p.m. en la capilla del Perpetuo Socorro de Puelpun, para después continuar al cementerio del mismo lugar. Se invita a familiares, vecinos y amigos a acompañar en estos momentos de profundo dolor, favor que comprometerá la eterna gratitud de la familia, firma Nelly Barría, esposo, hijos y nietas. Nota necrológica, atención Carelmapo, Maullín, Peñol, Puerto Montt, Ancud y alrededores. Se comunica el sensible fallecimiento de nuestra querida recordada madre, hermana, cuñada y tía, Dorotea del Rosario Díaz Ojeda, que en paz descanse. Acaecía el día de hoy, 18 de mayo, a la edad de 89 años, en su casa habitación en Carelmapu. Su velatorio se está realizando en la capilla San Juan Bautista en Carelmapu. Su funeral se avisará oportunamente. Agradece acompañar este momento de pesar su hijo Raúl Alvarado Díaz, familia Altamirano Soto, familia Díaz Ojeda. 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El mensaje en esta tercera y última edición de este día, lunes 18 de mayo, es todo.
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8: Que Manitú Dios bendiga a toda mi bella familia del alma en este lunes 18 de mayo. Hasta Piraguareya. Lunes 18 de este mes de mayo, y a toda mi bella familia saludaré cordialmente, a toda mi gente linda que nos escucha allá en todas esas ciudades bonitas donde hace años llegamos con el programa. Saludo a Puerto Varas, a Calbuco, a Los Muermos, a la comuna de Maullín. Saludo a Osorno, a la gente linda de Puerto Montt. 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Vamos a mirar la suerte, a tirar huesito. Vamos a orientar. Voy a regalar el paquete Putumayo a aquella personita que me lo reciba. Algo tiene el agua cuando el cura la bendice, compadrito. Y las manos que dan son manos que reciben. 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Vamos a ver a quién tiro huesito. Si me contesta la secretaria, déjeme la nombre, la fecha de nacimiento, le devuelvo el llamado. Y en este momento, deme su nombre a ver con quién tiro huesito, a quién oriento. ¡Aló! Deme su nombre.
9: Con María.
8: Gracias, María. Manitú, Dios me le bendiga. Gracias. ¿Cuánto hace que está en sintonía del programa?
9: Hace tiempo que había llamado, yo estaba esperando su llamada.
8: Dios bendiga. ¿Cómo? ¿Pero usted hace cuánto que lleva viendo nuestro mensaje?
9: Hace ya como hace mucho tiempo.
8: ¿Y qué le ha gustado del programa, María?
9: Que he escuchado que dicen que ven lo que uno del futuro.
8: ¿A usted le gusta cuando tiramos la suerte, cuando miramos el huesito del cuello? Y usted llama para eso, para que yo le mire huesito, ¿verdad?
9: Para saber qué es lo que me sucede.
8: Voy a mirar. Dame la fecha de nacimiento, María, hágame el favor.
9: El 15 de enero del año 1953.
8: 15 de enero del 53. Ponga la mente, la corazón, todo lo que quiere saber. No me diga nada, María. Ponga en su pensamiento. Sabuy, guarella, guachichamura, jincamaita capira, guandi guarey. Dios conceda mucha salud porque está bastante decaída, tiene enfermedad al hueso, enfermedad que trae dolor, artritis, artrosis, osteoporosis, enfermedad que degenera los huesos. ¿Hace cuánto que está usted sufriendo esto?
9: Hacen como 30 años.
8: Y ha luchado con la enfermedad, pero no ha podido vencerla. María, gracias. Hay algo postizo, hay algo negativo. Por eso es que usted ha tomado tanta cosa y no ha curado. Ha visitado tanto lugar y cada día peor. Envidian la unión que tiene. La veo al lado de un buen hombre. ¿Usted vive con su pareja cuántos años?
9: Como 46 años.
8: Les tienen cosa mala, por eso está desanimada, decaída, triste, aburrimiento. Así se levanta casi todos los días. O dígame mentiroso. ¿Es verdad o es mentira, María?
9: Sí, más o menos así.
8: Porque yo lo que le estoy viendo es un daño puesto y es por una persona de la misma familia. Vea, María, alísteme un vasito con agua. Desafortunadamente el tiempo ya se me ha terminado. Quiero que aliste el vasito con agua para que podamos ver estos males, porque la enfermedad que tiene, la carga en la casa y esa energía negativa y pesada es causa de daño, maleficio, cosa puesta por la misma familia. Vamos a mirar con hechos, no con palabras. Le voy a pasar con un hijo mío y le van a hablar por la línea interna, ¿correcto, María?
9: Ya, muchas gracias.
8: ¿Cómo le pareció el llamado?
9: Muy bien.
8: Yo le agradezco el que haya confiado y espero que a través del vaso con agua pueda despejar sus dudas. Un abrazo. Gracias por habernos llamado.
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8: El que sabe, sabe, y no es como el que está aprendiendo, compadrito. Teléfono de Indio en este lunes. Lunes 18 de mayo. 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En este día, orientando a mi bella familia. ¿Tenemos llamado? ¡Aló! Dios bendiga, ¿con quién hablo?
12: Con José Soto.
8: Don José, habla Tarcisio de los Ticunas. Gracias por su sintonía. Gracias, guerrero mío. Dame la fecha de nacimiento, por favor.
12: El 12 de diciembre del 49.
8: 12 de diciembre de 1949. Signo Sagitario. Sí, Sagitario de lucha, Sagitario de fuerza, emprendedor y luchador. Ponga a la mente todo lo que es la vida suya. Sanay curay la malay. Sanay curay la malara. Sanay curay la contoyonaira. Guachichamura contoyonay pirca guareya. Mira lo que me muestra Huesito del Cuzumbo. Está mostrándome una persona decaída en este momento de cuerpo y de espíritu. Yo digo en este momento porque usted ha sido un hombre luchador, guerrero, no ha sido persona enferma, ha sido alentado, ha sido persona con suerte, muy trabajador, lo que ha conseguido con lucha y sacrificio, pero últimamente enfermo, decaído, su suerte marchita y por donde ha metido la cabeza han sido solo dificultades, don José. ¿Es verdad o es mentira?
12: Es verdad.
8: Hay enfermedad. Y yo le miro a la fecha de nacimiento y me muestra las caracolas, los huesitos, que la enfermedad se está manifestando al estómago. Yo no sé si es el colon o que está luchando con alguna úlcera, pero hay enfermedad que a veces hincha, que a veces inflama la parte del vientre, la guata, y a veces el alimento no cae bien, a veces cae pesado la comida. ¿Lo ha notado?
12: Sí.
8: Enfermedad.
12: Porque estoy enfermo de una úlcera, sí.
8: Puta, naita. ¿Es úlcera qué? ¿Es llaga? ¿Herida?
12: Herida hace años que lo tengo.
8: Yo tengo la cura. ¿A la pierna, algún sitio de sus pies?
12: No.
8: ¿A dónde es la llaga?
12: No, ninguna.
8: Pero me dice que hay una úlcera.
12: Del estómago.
8: Ah, úlcera a la parte del vientre. ¿Usted conoce la aloe vera?
12: Sí, la aloe vera, sí.
8: ¿Conoce el pepino?
12: El pepino, claro.
8: Va a licuar un pedazo de pepino, medio pepino, con cuatro deditos de una penca de aloe vera. La aloe vera sin la cáscara, licua y me toma este cocimiento en ayunas por 9 tomas. Si hay gastritis, si hay úlcera, esto la va a cicatrizar, ¿correcta?
12: Correcto.
8: Pero tenga cuidado porque es que las malezas vienen por envidias, por daños. Usted ha luchado un hogar de mucho tiempo y ese hogar se lo tienen dañado. Es un hogar de varios años. Compañerita buena Dios le ha dado. Hijos hermosos y envidian lo que usted tiene. Alísteme un vaso con agua, don José, porque hay personas de la misma familia que le han hecho daño. Va a hablar con mi hijo Rómulo por la línea interna y le va a dar a conocer quiénes son estas personas y me le va a dar una cita para que pueda verme en la ciudad de Coyhaique. Quiero tratar el caso suyo personalmente. Entonces, por línea interna me le hablan. ¿Agradecido?
12: Agradecido por su atención.
8: Yo le agradezco la confianza que brinda y no corte, porque le voy a comprobar con hechos que Dios es grande. Gracias por la llamada.
10: Escuchaba muchos testimonios y yo los sentía que eran muy reales, la confianza y mucha fe. Y pude darme cuenta de que lo que yo, Dios quizá me tocaba mi corazón y yo debería buscar ayuda, era verdad. Porque hoy he sido sanada y yo creo que de ahora adelante mi vida va a cambiar y tengo fe en ello.
13: Cuando lo escuché por radio y lo fui poniendo atención y los testimonios de las otras personas y fui viendo y alguien me dijo, no, sí, es verdad, anda, con fe y vas a ir adelante y hasta ahí. ¿Voy bien?
14: Feliz. Y ahora lo vi yo con mis propios ojos y creo ahora más que nunca. Yo lo comprobé por mis propios ojos.
15: 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Muchas gracias por acompañarme.
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8: Déjeme, le miro la suerte, le tiro huesito. 941-03-9660, para que llame, para que se oriente. Tarcisio, indígena del Putumayo. Gracias, gracias a toda mi gente linda. Llegamos a la final de la mensaje. Lo invito a llamar a marcar 941-03-9660. A toda mi gente, a todas las regiones, saluda Tarcisio. Oriéntese en este día. Deme el nombre, la fecha, el nacimiento, porque yo sigo tirando huesito, mirando la suerte. Todo el día oriento. 941-03-9660. Los que nos esperan allá en las visitas, Dios bendiga. 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Me despido pidiendo a Taitica Dios salud para los enfermos. Sí, Camaita Capira. La libertad para los presos inocentes. El amor donde reina la discordia. La unión de los hogares. Que Dios bendiga, guerrero. Que Dios bendiga.
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22: Son las 17 horas.
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2: Son las 18 horas.
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0: Wildstar. 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

Bien amigos, llegamos al final de este especial con algunos de los éxitos de la cantante española de origen inglés, Janet. Los dejamos con esta última canción para hoy. Será hasta pronto.

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4: 18:59.
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2: 19 horas, 59 minutos.
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